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1: 6:05.
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0: Nada, huevo, nada, hermano. Ayer no cogí perro ni el ruedo, pues.
1: Bueno, ahí está Reggie Miller como el basquetbolista de los Indiana Pacers que recientemente pues estuvo dando unas declaraciones en las cuales mencionaba un encuentro que tuvo ahí con el GOAT hace mucho tiempo atrás en cuanto se enfrentaron los Chicago Bulls y también los Indiana Pacers, hablando de que bueno, se habían agarrado del buche, o por lo menos él agarró del buche a Jordan, y el que terminó expulsado fue Jordan. Eso fue tiempo atrás. La hora exacta son las 6 de la tarde, 29 minutos. Recuerde que hoy a partir de las 7 de la noche tenemos Metal Flow, tenemos Metal Sun. Hoy se va a venir el ingeniere. La vez pasada no hay un parqueo. A saber qué pasó. El mismo tráfico dijo que lo llevó otra vez hasta por allá, por la 49, y ya no se pudo parquear. Hoy, bueno, estábamos hablando acerca de la categoría de los VMAs que ha sido eliminada, por lo menos para esta edición. O sea, no dicen que la han quitado para siempre. En ningún momento dice forever and ever again, ¿verdad? O sea, hay que ver si dentro de los organizadores de este evento, más adelante, no estamos diciendo que sea a corto plazo, pero en un par de años a lo mejor y la categoría podría regresar. Hay muchos buenos exponentes en el mundo del rock and roll y están también ya las bandas tradicionales que probablemente ya tuvieron su luz, ya brillaron, ya incluso son veteranas. En algún momento se ha dicho, algunas generaciones somos los que vamos a tener que ver morir a los grandes en el mundo del rock and roll. Sin embargo, música nueva y propuestas de rock and roll nueva siempre están saliendo. Todo está de que usted busque un cachito. Ahora, que se vayan por el lado comercial, ese ya es otro pisto. Sin embargo, podemos hablar de las propuestas más recientes que hemos tenido acá en Radio Femenina. Por ejemplo, los Deftones, Youngblood, Ella Langley con... ¿qué será? Con un poco de Southern Rock, por ahí también The Warning, estas chicas mexicanas, este trío de hermanas mexicanas que hace las cosas muy, pero muy bien. Por ahí también Zach Bryan en cuanto al Southern Rock. O sea, puede que para los VMAs haya muerto la categoría por el momento. Pero sí se está haciendo muy... buen rock and roll. ¿Irá a regresar la categoría? Bueno, el tiempo lo dirá.

0: Ya ves, Nelson, por asuntos como eso es que van a poner la Universidad del Reggaetón. Se dice llamar el sobreviviente, porque para la época donde ellos estaban en el apogeo, el bueno era Héctor el Father. Entonces ellos sobrevivieron mucho a esa escena del reggaetón. Ya ves, hay que letrarse también en esos temas.
1: Mira, o sea que en su momento, cuando ya esté abierta dicha institución educativa, los Camp Rock van a desaparecer. Y van a ser Reggaeton Camp o Camp Reggaeton, Camp Reg. ¿Cómo lo van a poner? Porque sí, acuérdense de todos esos, hasta películas, hay, Camp Rock 1 o School of Rock, creo que es la de la Jack Black. Van a desaparecer probablemente, ¿quién quita? Bueno, a ver qué dice más adelante y a ver si no es pues un cohete soplado. A lo mejor la única promesa es... no, eso es muy así, muy eslogan de campaña. Pero si vos lo prometés, o sea, tenés que cumplirla. Si realmente quieres dejar un legado, si realmente estás preocupado y querés formar musicalmente en el género a la majada, entonces, bien por vos, llévalo a cabo. Llévalo a cabo y llévalo a cabo de manera profesional. Elaborate un pensum ahí de pues en cuanto lo que se necesitaría. ¿Para qué sería? Para el urbano, para el reggaetón. Y llévenlo a cabo. Pues al final, lo que se tiene que ver es que se materialice o no. Bueno, dicho eso, pasamos a la lista de las 11 del 11 y vamos a escuchar a una de las favoritas ahí de ustedes allá afuera. Hablamos de Coco junto a Omar Cortés.

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con un two-pack semi-improvisado de Hugel Solto y otro par de personajes. Anterior a eso escuchábamos Jamaica and Bam Bam. Y ahora pues, Moving to the Sun. A cargo de Hugel Solto y... Quiero ver quién. Ah, Ultranate. Ismael Ángel y Ultranate. Moving to the Sun. Bueno, uno de los que personajes que viene dentro de muy poco al territorio salvadoreño y va a tener un conciertazo, como ha sido cada vez que se ha dado una vuelta por el terruño, es el señor Jorge Drexler. Y es con eso con lo que vamos a continuación. Y esto titulado Toco Madera.

0: carrera. Yo por las dudas toco madera.
1: Ahí va.
0: Toco madera.

0: será.
1: Bueno, ya casi nos marchamos. La última del turno regular está a cargo de Catriel junto a Paco Amoroso y Sting, que tiene pues una belleza, de acordes y unos matices rock and rolleros muy, pero muy especiales. Lastimosamente usted no le hizo caso allá afuera porque nunca pudo llegar a una lista de las 11 del 11. Pero aquí está, hasta Jesús tuvo un mal día. Con esto le decimos chao chao y empezamos a preparar todo lo que traemos para Metal Flow, que ya si usted tuvo chance de ver las redes, pues es lo más reciente de Marilyn Manson, que otra vez está en tribunales. Hoy no por penal, o sea, no está por lo menos en un tribunal en el cual puede ir a prisión, pero sí le están pidiendo daños por todo lo causado psicológicamente, daño emocional, etcétera, etcétera. Todo eso y más vamos a estar platicando. 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
3: 7:02.
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2: 7:04.
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2: 7:04.
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7: Bueno, sean todos bienvenidos. Muy buenas noches, El Salvador. Una edición más de Metal Flow. Gracias por ahí, Flamenco. Gracias por ahí, Ángel. Gracias por ahí, David. También Marisol. Gracias por hacerse presentes a través del 22-24-24-11. Y, hey, pero pongamos algo de fondue. ¿Qué teníamos? Qué buena canción con la que empezaron, dicen. Me hicieron recordar este gran concierto. Sí, ahí estaba el padre Judas, Judas Priest. Parte de lo que sonó también por ahí, Dahu y Mongol. Y después, ¿qué pusimos después? Después pusimos a Creed, vea, con Bullet. Bueno, son las 7 de la noche, 24 minutos. Por ahí veo que el ingeniero ya se está parqueando. Y estamos pues muy contentos de llevar a cabo otra edición más de Metal Zone. Y por supuesto, como todos los miércoles y todas las veces en que sale música nueva, nosotros la agregamos a nuestro playlist. Yo creo que ya llevamos como 300 Islas Juana. Fácil, fácil, fácil, fácil. Así que no importa que PMAs haya quitado la categoría de mejor video rock. El rock and roll sigue más vivo que nunca, por lo menos acá en Metal Flow, en Metal Zone. 7:25, vamos con nuestro primer ¿qué hay de nuevo rock para esta semana? Esta fue lanzada, quiero ver. Yo reposté esta historia por ahí por el quizá domingo. O habrá sido el viernes anterior.
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0: Nuestro claro. primer que hay de nuevo, ya vino el ingeniero.
1: ¿Sí? Hola, hola, buenas está, noches.
0: Pero, sí.
1: Pero ¿dónde está aquí?
0: El tercero, creo.
1: Hola, hola.
0: No. Segundo.
1: Hola, hola. Ahí está, buenas noches. Las disculpas del caso por la tardanza, pero...
0: Los tráficos.
1: Sí, ya sabemos.
0: Bueno, esto salía la semana anterior. Esto es Lift Me Up a cargo de Skillet. Parte de, creo que un nuevo EP que viene en camino. Ahorita pues se soltaban dos sencillos, Lift Me Up y Scream. Decidimos pues presentarles el primero, que es esto que usted escucha, Lift Me Up. Gran banda, Skillet, gracias por hacerse presente a través de... El 22-24-24-11, Stanley, ya vamos a darle play a tu mensaje porque tengo que bajarle entonces al audio, mi amigo, porque es el mismo. Ah, no, espérate, vamos a ver. Bueno, presentes, ingeniero.
1: Sí, hombre, ¿qué tal? ¿Cómo están? Buenas noches. Igual el fin de semana, el miércoles pasado no los pude acompañar. Por ahí hubieron un par de percances, pero ya estamos listos por aquí a pesar del tráfico. Un buen que hay de nuevo, que Skillet sigue sacando música. De hecho... Fíjate que algo bien curioso es de que descubrimos esta banda, que si mal no recuerdo fue ya por la pandemia.
0: Uh-huh.
1: Hasta el día de ahora, esos señores no han dejado de sacar música.
0: No, y sacan bien seguido.
1: Sacan bien seguido música, ¿ve? Y eso lo más reciente está súper bien. De hecho, los que han estado también bastante activos y tenemos dos opciones de que hay de nueva rock de ellos son los muchachos de Slaiva.
0: Ya, pero ya tiraron una.
1: Pero tienen dos.
0: Pero aquí era un remake, ¿verdad? O algo con nuevos arreglos.
1: Había una que era un remake. Está una que se llama Longshot, que es con Johnny Van Sant y también con Judge and Jury. Aunque uh-huh. tenemos también de otras bandas.
0: Va, espérenme, pues solo déjeme ponerle aquí el mensaje aquí al amigo.
1: Hasta Dingui Max.
2: Yo les quiero recordar que en este momento los Procter están topados porque unos cuantos minutos más adelante va a jugar el Paz contra el Municipal de Guatemala. Está topadísima. Los Procter.
1: Dios bueno, santo.
0: Así la Superliga salvadoreña. Bueno, ¿contra quién dijo que iba a jugar?
2: Yo les quiero recordar que en este momento los Procter están topados porque unos cuantos minutos más adelante va a jugar el Paz contra el Municipal de Guatemala.
0: Está topadísima. Municipal. Sí, no, pero ese es buen equipo. Tengo entendido que es buen equipo de Guatemala. Bueno, usted me dice, Inge, ¿con cuál seguimos? Espérame,
1: tenemos solo, otro.
0: Déjeme ponerle pausa a esta. Y nos vamos. Lo hemos probado, pero así son las cosas en vivo. Espere la presentación.
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0: Bueno, de entrada, ingeniero, le quiero decir.
1: La balada.
0: Eso, qué chula. Eso, mira,
1: que tenía días de no traerle una balada. Sí, ya me sentía mal, hombre.
0: Que sí. Y te voy a decir que saliva.
2: No, ese no es saliva.
0: No, ese no es saliva.
2: No, esta es otra banda, pero el vocalista, ¿sabes? Yo.
0: ¿Y cómo dijiste que era de saliva?
2: No, ajá. Es que teníamos dos de saliva, pero como usted me las ninguneó, entonces mejor le puse no. Esta. Porque yo sé que a usted le suena el vocalista, es Jeff Scott Soto. Y este man ha andado en un montón de proyectos, por eso es que se le hace familiar la voz. Uh-huh. Es él, Tony Dickinson y el difunto David Clarkson fundaron un grupo que se llamaba Valencia.
0: Yeah. Ajá.
2: Y ese se llamaba el nombre del artista de origen holandés. Entonces, voces en la guitarra, colaboradores Jeff Scott Soto, Tony Dickinson y David Clarkson. Y estos señores sacaron música, se fundó la banda en el 2019 como Valencia. Pero ahora se llama Seven. Pero es un 7.
0: Y el H.
2: Ev. Y el 7. Y estos señores sacaron música, se fundó la banda en el 2019 como Valencia, pero ahora se llama

0: Hoy a la segunda parte o al capítulo 2 del disco de Marilyn Manson, quien, como les mencionaba antes de iniciar el programa, nuevamente se encuentra en problemas judiciales. En esta ocasión, no es una acusación penal, pero sí es una acusación por daño emocional, daño moral, ¿verdad? Siempre claro. Sobre, creo que un asistente allá por el año 2020. En la acusación penal ha habido, no es que haya sido declarado inocente, sino que por técnicas o por formalidades o por cuestiones formales del proceso y tiempos, ha pasado como el tiempo necesario para presentar algo, y es por eso que no se ha podido llevar a cabo un proceso. Pero el proceso que va a encarar ahorita es el civil. Lástima, le llueve sobre mojado. Es un tipo que desde los 90 viene haciendo una música fenomenal. Fue un fenómeno, valga la redundancia, al momento en que salió. Sus videos, claro, siempre han sido polémicos.
1: Son películas, la verdad.
0: Son películas.
1: Películas de terror.
0: Y miren, la verdad es que es un tipo muy, muy inteligente. Qué lástima que el arte no diferencia eso, ¿no? Pues no diferencia al autor, al
1: a la
0: cantante,
1: a la persona dentro de
0: lo que puede ser uno como ser humano.
1: Claro.
0: Habrá que ver qué dice la justicia. Mientras tanto, 7:42, vamos a una pausa y ya venimos con
1: el disco One Assassination Under God Chapter 2.
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0: Son 9 tracks y está sumamente digerible. O sea, fíjate que me llama la atención porque no recuerdo. Dice acá, mira, de la información que hemos encontrado. 2 años después de One Assassination Under God, capítulo 1, Marilyn Manson regresa con, pues, One Assassination Under God, chapter 2. Un segundo capítulo que continúa exactamente allí donde terminó su predecesor. No recuerdo cuál era la última rola de del 1.
1: Del anterior.
0: Del anterior, correcto. Publicado el 14 de agosto de este año. Y es el 13º álbum de estudio. Aquí, pues, Manson no busca reinventar su fórmula, sino siempre profundizar en ella.
2: Fíjate que, de hecho, si el chapter 1 se sintió como una respuesta catártica, como lo dice la crítica, y turbulenta a lo que estaba pasando el señor Manson, a sus temas personales y mediáticos, el chapter 2 profundizó aún más en esos territorios oscuros y cinematográficos de su sonido. El disco logra un equilibrio interesante al combinar pesadez industrial, pasajes melódicos y una obra cinematográfica, que lo podemos ver en los videos, pero ahora yo creo que también se puede escuchar bastante en la música.
0: Creo
2: una
0: que
2: una producción bastante inmersiva.
0: De lo que medio recuerdo, está bien, 43 minutos. 43 corto. Minutos 3 segundos. Recuerdo que el primero no era pesadón,
2: ¿no?
0: O sea, es como va casi siempre por el mismo mood de este. No había ninguna canción tan rápida, me atrevería a mencionar, pero sí dentro de las rolas había, pues, se sentía mucho la guitarra, se sentían las líneas de bajo y creo que se está marcando lo mismo, por lo menos en los primeros 2 tracks que hemos escuchado de este, que es el primero, Unalive y Don't Answer the Door. No ha querido, por lo menos en estos 2 tracks, no se ha unido al Basil de la Gutura.
2: Correcto.
0: Ha gritado, pero es él. O sea, me explico, ¿no?
2: Pero
0: no,
2: mucho menos que en sus otros álbumes.
0: Sí, definitivamente. Junto a Tyler Bates, Manson vuelve a sumergirse en un universo de guitarras pesadas. Ya lo decía Franco, texturas industriales y unas melodías oscuras con producción de carácter cinematográfico. Creo que este señor, después de 13 álbumes y una amplia carrera, y bueno, quieras o no, para bien o para mal, las situaciones que está viviendo,
2: claro,
0: de alguna manera pueden quedar impregnadas tanto en la música como en los videos que vayan acompañándola.
2: Así es. Mira, y hay otra cuestión. Ese es el sonido de él en el 2026. Chapter 1 fue hace 2 años, subió, no dijiste, en el 2024. Y definitivamente se ha alejado en ambos discos de su sonido de los 90s y los 2000s. Ahora, yo le preguntaría a la persona o al crítico que hace referencia, digamos, a esa línea del tiempo. Han pasado 26 años, ¿cómo crees que suene igual?
0: Claro.
2: 26 años, músicos diferentes en su banda, además de una madurez de composición distinta y situaciones personales, ¿verdad? Que son las que la mayoría de veces han sido su inspiración, no solo de él, sino que buena parte de los músicos. ¿Cómo va a sonar igual? ¿Verdad? Entonces, fíjate, definitivamente que yo creo que cada álbum tiene su encanto, principalmente hablando de él, donde tiene tanta diversidad de estilos.
0: Creo que va marcado desde el 20 para acá. Porque si vos te acordás de We Are Chaos,
2: buena,
0: no era, o sea, incluso no sé si existirá el término, pero cuando yo recuerdo el sencillo de We Are Chaos, incluso podría ser medio folk industrial, por la manera en cómo las guitarras iban
2: estructuradas,
0: correcto. No sé si el término existe, pero ya lo digo yo, ¿no? Pero We Are Chaos, creo que es el sonido que él viene materializando desde 2020 para acá. Y es como, wow, o sea, algo ha aprendido en el trayecto de esos 20 y tantos años de carreras. Y también acordémonos de algo, pues. Él forma parte del business music. Mm. Y una de las partes comerciales del mismo negocio es no reinventarte, pero tratar de buscar el lado para que cuando ya tenés tu fandom así de fuerza bruta, de pura cepa, como dicen, pero querés llegar o atraer
1: público
0: a,
1: nuevo.
0: A los de pura cepa ya tienen equidad, tratar de traer una década un poquito más abajo y así tratar de captar nuevo público para qué, para descargas, escuchas, compras, etcétera, etcétera, y posibles giras.
2: Correcto. Sí, así es.
0: Bueno, vamos a ir a una pausa. Son las 8:01. Regresamos. Solo hemos escuchado dos tracks. Son 9. El último creo que es el más largo, pero sí lo vamos a lograr.
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0: Bueno, les decíamos que qué burro era este. ¿Por qué? Porque el señor nuevamente se encuentra en problemado. Un tecnicismo en una ley, pues hizo básicamente que el periodo o el plazo en el cual se debían de haber presentado los cargos expirara. Sin embargo, Ashley Walters, estamos hablando de una ex asistente, porque de la acusación que le hizo una, creo que exnovia, en la cual tenía participación en un video musical, que era bien denso, por cierto, que era, bien pelado.
1: Yo vi el documental de eso, no lo he visto.
0: No, ¿dónde?
1: Eso, hay un documental.
0: Y está así en la...
1: Sí.
0: Hey, Miri terminó de ver a aquel volado, el logo. ¿No lo he terminado de ver?
1: No, no lo he terminado.
0: Ah, bueno, ajá.
1: No lo he terminado, pero la cosa es que vi el documental de esta chava.
0: De la novia,
1: sí,
0: la que salía en el video.
1: Y
0: ajá,
1: supuestamente cuando hizo ese video, ella no estaba consciente de todo lo que habían ingerido. Y no estaba, o sea, no era consensuado. En realidad no tenía que pasar nada y sí pasó. Mm. Y enfrente de toda la producción y todo lo demás.
0: Bueno, pero de esa, ¿la libró?
1: La libró, sí.
0: O sea, ¿la libró?
1: Sí.
0: Entonces, no está, ojo, aquí solo estamos diciendo lo que ha pasado, los hechos que están,
1: claro,
0: ahí escritos.
1: Claro, estamos narrando,
0: no estamos diciendo,
1: no opinando.
0: Exacto. Uh-huh. Ah, pues Ashley Walters, una ex asistente de Marilyn Manson, está recurriendo a la nueva ley que ha entrado en vigor el 1 de enero de este año, que es en la cual podés intentar nuevamente reactivar demandas que por algún tecnicismo, formalidad o cualquier situación en cuanto a plazo, en cuanto a forma, en cuanto a la manera en que se presentaron o la manera en que no fue resguardada, qué sé yo, las posibles cadenas de custodia o lo que querrás, puedan nuevamente reactivar demandas por abuso sexual contra las personas que han cometido estos delitos. En este caso, pues Ashley está reiterando o tratando de reactivar su demanda por abuso sexual contra el rockero, la cual un juez había rechazado en un fallo sumario el mes anterior. Este acontecimiento se produce después de que Manson, cuyo nombre verdadero, por si usted no lo sabía, es Brian Warner, declarara una importante victoria cuando el juez de Los Ángeles desestimó la demanda de Walters el 16 de diciembre del 2025. Ahora, con esta nueva ley, en los nuevos documentos judiciales que fueron obtenidos por la revista Rolling Stone, Walters argumenta que la nueva ley de California, conocida como AB 250, sí aplica a su demanda desestimada y la reactiva. En una moción de 7 páginas, ella y sus abogados solicitan a Cochran que revoque su fallo de sentencia sumaria y que les permita enmendar su demanda para reflejar la nueva ley. Vamos a ver qué sucede, porque hasta donde tenemos entendido, apelar la decisión del tribunal requeriría que el demandante y todas las partes invirtieran importantes recursos solo para que probablemente se admita la posible apelación y el caso vuelva a presentarse ante el mismo tribunal en la misma situación. Esto creo que aquí no podría aplicarse, porque ya lo juzgado es cosa juzgada. Mm-hmm. No pisi niden. ¡Ah! Le gustó. Para mayor eficiencia judicial, este tribunal debería conceder ahora la solicitud de reconsideración o de modificación del demandante, en lugar de obligar a todas las partes a invertir importantes recursos en una posible apelación. Vamos a ver qué sucede. Pero en esta, lo que estarían buscando es resarcimiento económico.
1: Mm-hmm. Claro.
0: Así que habrá que ver. Mira, solo una cosa más. Oímos, creo que ya la más pelada, que es la número 3.
1: Sí. Ahorita estamos con el track número 4.
0: Este es All the Vilest Things. Y iríamos Front con Tower la, Enemy antes.
1: Exacto. Iríamos con el track número 5 o el track número 6.
0: Aguantémosle, démosle pues.
1: Vamos.

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0: Ey, es que me puedo atragantar, hombre.
1: El caramelo. Déjelo
0: por ahí de un ladito, no va a hacer que se me vaya de mal lado. Por mal lado, perdón.
1: Mira.
0: En esta la voz, porque la canción siempre va lenta.
1: ¿Cuál es la que yo te dije que pasaba por una rola pop? None of the Sons. O
0: no.
1: Lucifer's Teardrop.
0: No. Espérame, vamos a ver. Vamos a bajar aquí para que no suelte tan feo, para que suelte bien pro.
1: A ver.
0: Y vamos a poner, yo creo que esta era así, fíjate. Esta era None of the Sons.
1: None of the Sons, yeah. La número 5.
0: Sí.
1: Hemos escuchado hasta la...
0: hasta el track número 7.
1: The Arsonist.
0: Okay. Era lo que estábamos escuchando hace un ratito. Mira algunos datos curiosos también, además de lo que mencionabas. Este año, a los 57 años, debutó en una semana de la moda en París, en una marca. Una marca X que yo creo que no es relevante. O sea, la marca es importantísima, pero la verdad que no tiene nada que ver con el tema. Hace poco, fíjate, de hecho fue el 28 de abril de este año. Frenó su show, fíjate, dentro de la gira.
1: Ajá.
0: Y dijo que ya tenía, empezó a platicar sobre su sobriedad, que tiene ya 5 años de estar sobrio, sin consumir absolutamente nada, y habló sobre eso y sobre su pasado en las adicciones. Este señor.
1: Qué buen dulce.
0: ¿Verdad que sí? Mira, estuvo. Ajá. La gira arrancó en el icónico Festival de Santa Lucía, Sevilla Fest. Ahí arrancó la gira ese señor. Y en este año también, este 2026, se celebran 30 años del Anticristo Superstar.
1: ¿Ese fue el primero, el debut? Mira,
0: no.
1: No.
0: No, no, no.
1: Primero fue Marilyn Manson.
0: No, no. No, ¿te acuerdas que estaba Portrait of an American Family? Estaba, ya vamos a buscar cuáles son, fíjate, en orden.
1: Bueno, te cuento, mira. La portada del One Assassination Under God, capítulo 2, destaca por ser un autorretrato en acuarela pintado por el propio
0: Marilyn Manson.
1: Uh-huh.
0: El segundo es...
1: el segundo.
0: Correcto, el primer es Portrait of an American Family, que mencionábamos, del 94, y Anticristo Superstar, 1996.
1: Al igual que en la primera parte de la obra, la imagen principal es una pieza de arte creada por el propio Brian Warner Marilyn Manson. Críticos y medios especializados han notado un gran parecido entre el rostro pálido y alargado de la figura de la portada y la personificación de la muerte en la clásica película de Ingmar Bergman de 1957. Ah, el séptimo sello. Ajá, sí, puede ser. Y ahí dice, coincidiendo con el lanzamiento del disco, Manson abrió una galería de arte digital en su sitio web, donde expone esta y otras visuales que ha hecho, acompañadas de comentarios de audio personales.
0: Mira, la verdad es que pues talento hay.
1: Sí, hombre. Sin duda. Y por ende, el talento casi siempre lo siguen los problemas. También uno tiene la culpa, pero suele pasar.
0: Claro, también el entorno. ¿Qué dice? Nos vamos con el track número 8.
1: Vámonos con el 8 entonces.

0: Bueno, ahí ha finalizado básicamente el One Assassination Under God Chapter 2. Muy, muy digerible. 43 minutitos y 3 segundos, rapidito en un... ¿Sabe dónde se lo puede echar? En una bajada de... kilómetro por aquí. Del kilómetro 7 de los planes a San Salvador, ahí como Lapa, a las 6 y media de la mañana, ahí se lo quiebra. Facilito. Bueno, gracias porque hay amigos que siempre nos envían noticias. Por ejemplo, ¿qué está pasando? ¿Qué está pasando? La primera es... ya viene un nuevo trabajo de los Queens of Stone Age. Confirmó la llegada de su próximo trabajo de estudio titulado Perfect, un álbum que verá la luz allá por el 30 de septiembre. Hace 5 días también Slipknot hizo oficial ya. Miren, esta es una novela que por cierto de aquí le vamos a adelantar. Se venía... esto no fue hace 5 días, esto ya tiene como sus 7 u 8 que ya...
1: Ya venían... De agosto empezaron.
0: Ajá, que ya venían como... Se va y que... Pero creo que ahorita sí ya lo han hecho de manera oficial, emitiendo una publicación. Bueno, Slipknot hizo oficial la salida de Sid Wilson y minutos después eliminó la publicación. Parecía pues en su momento algún error del community, pero terminó convirtiéndose en realidad. Ya este viernes pasado, la banda comunicaba oficialmente la salida de Sid Wilson y es básicamente nuestro próximo tema, el otro miércoles. Un día como hoy, pero hace 18 años, se lanzaba el álbum The Illusion of Progress de la banda Stain. Grandes, buenísimo, nos encanta. Y eso, entre otras noticias.
1: Mira, ¿y qué fue lo que pasó con este TJ Sid Wilson, que era miembro de la banda? Fíjate, le he oído sobremojado porque hace un par de... No sé si fue... También este año, hace un par de meses, rompió su compromiso con Kelly Osbourne. Yo creo que de ahí venía un poquito también la cosa, ¿verdad? Porque...
0: Él es.
1: Sí, él es, el mismo. Entonces, pero mira, en la banda estaban diciendo que ya no era sostenible la forma en la que él trataba a sus colegas de la banda. Él era el de los teclados y el DJ del grupo, pues. Entonces, tampoco era que fuera... O sea, si vital, pues como parte del
0: no, grupo, Jonathan Davis tampoco.
1: Exactamente. No, Jonathan Davis es el de Korn. Corey Taylor.
0: Ah, chis. Perdón.
1: Corey Taylor, correcto.
0: Pero no es Jonathan Davis.
1: Exactamente,
0: tampoco.
1: Pero tampoco es Jonathan Davis, correcto. Que son indispensables. Pues sí, son las voces, son las caras de la banda. Al final, este chavo probablemente lo puedan sustituir pronto, pues. Entonces, le ha llovido un poquito sobre mojado al señor. Ahí sabrá cuáles son sus problemas, pero la banda ya lo hizo oficial y ya dijeron de que no era posible que siguiera tratando así a otros miembros del grupo.
0: Mira, la verdad es que quieras o no, después de casi 3 décadas detrás de las consolas, las máscaras y las explosiones sonoras, quieras o no, es uno de los rostros que ayudaron a definir la identidad que tiene la agrupación, claro, al día de hoy. El talento, bueno, ya lo veremos si consiguen a alguien más, pero sí, no sabía yo que este brother era...
1: Él era.
0: El de la Kelly. Sí, bueno, es.
1: Bueno.
0: Era, ¿no?
1: Era,
0: sí.
1: Porque ya no, por lo menos comprobó.
0: Creo que ya viste, la Kelly está como...
1: Sí.
0: Aquella medicina que...
1: Sí.
0: Aquel remedio. Ciego, dice.
1: Aquel remedio. Oh,
0: hombre, qué...
1: Mira, ¿sabes qué es lamentable también? Ahorita que hablamos de temas de salud, Vivian Campbell, nuevamente el guitarrista de Def Leppard, bueno, y que ha sido guitarrista de Dio y de Whitesnake, le volvió el cáncer de nuevo. Yo creo que esta es la tercera vez y está en tratamiento otra vez.
0: ¿Y va a venir?
1: Supuestamente es miembro de la banda. Pero por aquí está, mira. Y aquí lo menciona él, que está en tratamiento de nuevo.
0: Bueno.
1: Sí. Entre otras cosas.
0: Son 7 los minutos que nos van separando de las 9 de la noche. Ya escuchó un par de las reseñas. Ya se dio cuenta que sí, efectivamente, la más pelada es la número 3. Sí. Y pues yo digo que bien nos despedimos con, no sé, pues con alguno de esos bonitos grandes éxitos.
1: Ya la tenemos, este señor. Y fíjate que una que le va a ir un poco como a este disco, porque tiene varias del Anticristo Superstar, usted me dice cuál. Pero antes de que nos vayamos, Jack Osborne, hoy, este día, 19 de agosto de 2026, confirmó que el próximo 2027 va a haber Ozzfest. Solamente que va a ser un evento de un día y que están por anunciar quiénes van a ser los que participen. ¿Qué le parece?
0: Me parece una manera grande de recordar
1: a Ozzy.
0: A Ozzy. Pues todo surgió de la mente de la señora Sharon.
1: Correcto.
0: Y bueno, nos quedan 5 minutos. ¿Con qué nos vamos a ir?
1: Men That You Fear. Torniquete. Que ese disco, bueno. De hecho, este año es el 16 de septiembre o de octubre, pero de este año es que cumple los 30 años. O sea, ya el otro mes, 2 meses.
0: La misma edad vamos a tener. Bueno, nos marchamos. Pásela bonito, disfrute lo que resta
1: del miércoles. Hasta el próximo miércoles. Buenas noches.
0: Oh, cosita, ven.
1: No, pero yo no,
0: para que vean que es en vivo.
1: El internet, ¿qué le pasa,
0: ve? Espérate. Para que vean que es en vivo, aquí le voy a dar chance.
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2: 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La hora es
3: 5:57.
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11: Buenos días, buenos días, buenos días.
13: Buenos días, días, buenos días, buenos, bueno, días. Este
14: está farmeando ahora, perdón, ya se lo tengo.
13: Sí, este ¿cómo se llama? Sí, es payaso, vean, o sea, no lo digo de forma peyorativa.
14: No, es un payaso.
13: Es exacto, es una profesión, pero bueno.
14: Uno de los payasos más famosos de la historia.
13: Totalmente. Ha de hacer pisto en TikTok ese hombre.
14: Tiene un circo también, sí, ¿verdad?
13: Además,
14: y su
13: además.
14: Hijo es su heredero y le hace, o sea, es como muy cocolito.
13: Es cocolititito.
14: No sé cómo se llama, Colitito. Pero capaz. Bueno, hombre, que le acabas de poner. Bienvenido, bienvenida, bienvenido al Morning Show de Radio Femenina. Traemos entrevistas, traemos comentarios. Yo quería. O sea, muchas cosas están pasando realmente. Ajá. Temblores en todas partes. Ay, en el sentido. Perdón, Alma. En el sentido justamente que quieren desregular el sistema nervioso de Alma y mío. Temblor de 3.5. Es como. Ay.
13: Pero es un temblor. ¿Cuándo es que ya empieza a dar miedo? ¿De 7 en adelante? 6.
14: No, de 5.7.
13: Y algo en adelante.
14: Miedo te da.
11: Desde que escuchas la voz en TikTok que dice la placa tectónica del no sé qué.
14: De Tucumán.
13: Ahí es donde decís ya esto va a botar algo, vaya.
11: Sí. No, la verdad que quizás de se muevan los cables. De unos 5 ya se siente fuerte.
13: Pero y 5 y algo y no sé qué, que no es el normal aquí.
14: O sea, sí pasan y han pasado.
11: No, aquí pasan a cada rato de 4, 3. Así.
14: Pero te asusta.
13: Sí.
14: O sea, por ejemplo, el día que nosotros estuvimos aquí y estábamos en el Morning Mundialista, un programa que usted podía disfrutar en el Mundial, y tembló, pues, o sea, no.
11: Yo ya estaba por allá. Sí,
13: tembló, estábamos en vivo esa vez.
14: Y yo como, bueno, aquí ni modo, por
13: Cristian
14: pena.
13: Cristian Vialta, el conductor, el creador del Wiri Wiri, que estaba con nosotros, pues, en el programa, solo dijo como... Ya somos una familia, hemos vivido un temblor juntos.
14: Por educación, yo me moría del miedo, pero dije, bueno, no se están levantando.
13: Nadie
14: como,
13: se mueve.
14: Sí, no, y, pero ustedes yo, hacían todavía como que no sentían el temblor.
13: Yo para variar, no.
11: Yo ese día estaba justamente, bueno, hablando de eso, estaba en un laboratorio porque me estaba haciendo un chequeo del azúcar, yo. Ajá. Bien feliz ahí haciéndome el azúcar con 13 horas de ayuno. Le digo, ese examen me va a salir alterado. Le digo, porque, o sea, la señora.
13: Claramente no tengo azúcar,
11: no tengo,
13: señora.
11: Pero aquí la glucosa me va a salir elevada. O se me bajó o se me elevó porque mira la puerta, tlin, tlin, tlin. Y yo, quizás hay que quitarlo de aquí.
14: Qué
11: o sea,
14: feo.
13: Me va a caer
11: fuerte
13: ese
11: temblor. Fuerte.
14: Bueno, pues eso y un poco más. Tenemos muchas noticias. Alguna quiero destacar: a una mujer la arrestaron porque le cambiaba el idioma a su exnovio del Netflix, por ejemplo.
13: ¿En serio?
14: Sí, me salió dos veces. Pero ese me salió dos veces para que veas que es real.
13: En el país donde crearon Netflix, vea, porque pues, hay leyes.
14: Mujer arrestada principio. Después de cambiarle el lenguaje del Netflix a portugués a su novio todas las noches por 5 semanas.
13: No, pobrecito.
14: Él se metía y era, agora, pues se pesa.
13: Agora, pues
14: se y él como,
13: sí, tengo que cambiar. Pasa. La voy a demandar.
11: Qué poca paciencia.
13: La voy a demandar a esta mujer. Qué mala broma.
14: Cambiarle la contraseña también, o sea...
13: También.
14: A
13: sí.
14: Él, o sea, si es que la sí. De nada que es de ella y todavía la arrestaron, no.
13: Sí, no, pero sí, ustedes ya han tenido no la experiencia que les cambien el idioma, sino...
11: Esa ex o yo.
13: Que, no, que, ¿cómo se llama? Que de repente les aparece como que han iniciado sesión en otro lado.
14: No, pero a mí sí me cambian, mi mamá lo deja mi mamá dice que a ella le gusta, un saludo a Evelyn, como... Audio description, o sea, ella le pone tan sí. Poca atención al televisor que además como Alba se levanta de la
13: saluda silla, con su mano.
14: Saluda no con su qué. Mano. Me dice, ¿me ayuda con mi vocabulario en inglés? Porque está en inglés, pero como Alba, y mamá, cuando me meto al Netflix de mi mamá está así.
13: Eso sirve para la gente que ve anime, porque con japonés vos agarras un bocado, sí, se te fue todo el diálogo.
11: Yo soy de las que regreso.
13: Sí, tienes que estar regresando.
14: Bueno,
13: pues este es el Morning Show de Radio Femenina, quédese con nosotros. 22 24 24 11 es el WhatsApp. Ahí lo esperamos.

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19: Gaby, Marcos y Alba ya regresaron del recreo. Seguimos con El Morning Show.
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0: aullada aquí también de Radio Fiesta.
1: La voz de Elvis Crespo es
0: preciosa, la verdad.
2: Ey, ey, ey.
0: Nos conquistó con
1: Échate pa' acá. ¿Cuál era la canción?
0: Suavemente.
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1: Quiero sentir tus labios.
0: Sí. Besándome otra vez. Suave.
1: 2002, 2003.
3: Mira, o sea, en ese momento uno no era un señor como ahora, pero bailabas con toda esa canción.
1: Hombre.
0: Yo tengo un quiz que les quiero pasar.
1: Dale, por favor.
0: 6:31 en el Morning Show de Radio Femenina. Usted si vio, no tenía la oportunidad de ver Noti 60, @femenina1025.
1: Ahí está colgado.
0: En él le informamos que Wisin, de Wisin y Yandel, ya fundó oficialmente la Universidad del Perreo. La que está encargada de difundir y preservar el legado y la historia del reggaetón. Ahora, mucho contenido ha sido producido, entonces hay muchas pruebas. Hay muchos exámenes que usted puede hacer para saber.
1: Para pasar el examen de admisión.
0: ¿Te aceptarían en la Universidad del Perreo?
1: Va, por favor, dale. Tíralo.
3: Yo siento que tenemos capacidad.
1: Ajá, vamos a ver.
0: ¿Qué tienes que hacer si no estás bailando con ella?
1: Danos las opciones.
0: Opciones A, baila con ella. Opción B, salte. Opción C, llora. Opción D, duérmete.
1: Opción B.
3: Opción B.
0: ¡Salte!
3: Si no estás bailando con ella, salte.
0: ¡Qué estupidez! Ok, siguiente pregunta. Dale. Está más difícil, la verdad, porque no sé, ¿verdad?
1: Ajá.
0: ¿Cómo se llama la escena donde nació el movimiento de reggaetón en Puerto Rico? Yo preguntas tontas, querida.
1: Vos dale.
0: A, caseríos. B, discotecas. C, radio de conciertos.
1: Caseríos.
0: Yo creo igual caseríos, porque sí. En las canciones. No sé, ya vamos a ver cuál es, porque te digo, no... No sé dónde están las respuestas.
1: Dale.
0: Ahora, tenemos otra por aquí que dice, prueba de selección múltiple. Según Abusadora, ¿qué sucede cuando en la disco hace calor?
3: Dale.
0: Opción A, todos se van.
1: Ajá.
0: Opción B, sube el vapor.
3: Sube el vapor.
0: Opción C, todos sudan. Ahora, ahí viene una difícil.
1: Dale.
0: Okay. ¿Cómo se llama la mujer biónica de Pam Pam? Acércate a mí.
1: Mónica,
3: mujer mía. Mónica.
1: Pues no.
0: Mónica, tú eres una muy biónica.
1: Pasaste la prueba.
0: La abeja atómica, electrónica.
3: Todas son
1: técnico en reggaetón. Vas.
0: Sí, Alba, yo creo que ya le dicen,
1: aplica.
0: Mire, usted ya no,
3: todas las he contestado.
0: Usted no puede entrar.
1: ¿Sabes qué? Te van a dar equivalencias,
3: Son ya ahorita para la Universidad del Perreo. Ah, estoy ready.
1: ¿Y a dónde la van a...?
0: No sé si en línea, pero creo que si va a haber en Puerto Rico, tiene que ser.
1: Tiene que haber alguna,
0: algo,
1: una oficina.
3: Qué chivo, me encanta ese quiz. Siento que ese quiz yo lo puedo resolver.
1: Termine la frase.
0: ¿Cómo termina este verso de el teléfono? Y solo ten mi número telefónico.
3: Para cuando te sientas sola.
0: Pero sabes que hay mucha gente que no podía responder esto.
3: Aquí a todas horas.
0: Así que, bueno, la última.
3: Muñeca llama por él.
0: Voy a verte.
1: Ahí está.
0: Hay unas aquí. Bueno, esta también está muy buena.
1: Dale.
0: No tengo las respuestas, pero ¿cuántas copias obligado?
3: Más de un millón de copias obligado.
1: 20,000 iba a decir yo. 20,000 copias.
3: Más de un millón de copias.
1: Obligado.
0: Ahí está. Pues esas son algunas de las cosas que en muchas páginas.
1: Yo tengo una pregunta. ¿Quién era el que nos mandaba a que Dios nos bendiga?
0: Dios nos bendiga.
3: Tito el bandido.
0: Felina, tu cuerpo es tan provocante.
3: Bueno, ya está. Mira el dedo.
0: Ese hombre. Bueno, ahí pues ahí está la universidad.
1: Se va a inaugurar, vea.
0: La Universidad del Perreo.
3: Me encanta.
0: Ponernos perreo. Ahí va, está.
1: Por ahí vamos, de la sangre nueva.

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8: 6:41.
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6: Aquí está un pick en Radio Femenina. Recuerde que hoy a las 6 de la tarde se presentan las 11 del 11. A ver qué tal le va esta canción. Está muy buena, la verdad. Se llama Baby Wow y está a cargo de Karol G con Juraline y Rusoski.

0: mí me llega John Sister, este chileno, que se ha puesto a hacer reggaetón de hace un rato y la verdad es que le sale bien.
1: Lo aquí que tenemos... pasa es que también ha sido un pic tuyo, ¿no?
0: Ah, sí, también. No, pero me llega la de... ¿Cómo se llama la de...?
2: Bellaqueo. Nunca me duermo.
0: Nunca me duermo. Nunca me duermo.
2: Una canción un jingle que tenemos de un minuto con 51.
0: Un minuto 21. Una cosa así. Bueno, pues, escuchando al chileno, John Sister, loco, así le pusimos acá, porque el nombre no se puede... es para mayores de 18.
2: Es la de Pitbull. Esa jevita está enterita, tiene tremendo...
0: Loco. Y eso es...
2: Loco, dice la...
0: Codo... Bueno, pues 6:50 y nosotros seguimos en el Morning Show de Radio Femenina. Bienvenidos para los que recién acaban de encender su automóvil o en la compu acaban de poner femenina.com.cb.
2: Se perdió nuestra increíble plática de que Wisin y Yandel, bueno, Wisin.
0: Wisin. No, Wisin Yandel ya.
2: Fundó la Universidad del Perreo. Yandel, ala sinfónico.
0: Él ya tiene barberías.
1: Ya hubiéramos pasado el de admisión. Ya lo
2: pero sabes que puedes aplicar. Pero es que no sé, yo lo que quiero saber es si está respaldado por una...
0: si me van a apostillar.
1: ¿Dónde me van a poner para sí, después si ser artista?
2: Si me va a contar, pues si es una cosa así de que no está... Como por ejemplo aquí en El Salvador, que hay ciertos lugares que puedes tomar clases, pero si no está como
0: certificado
2: por...
0: No te va a valer eso en otra...
2: No sé,
1: por yo siento situación. Que en esa universidad de perreo va a haber como un... Cuando ibas como todas las materias, como se dice, tu pensum. Uh-huh. Va a haber una materia que tiene que ser como los cierres, así como ustedes son el confeti, el cumpleaños, lo que sobra.
2: Ah, sí, cómo cerrar la canción.
0: Cómo cerrar la canción, pero tiradera. Tiradera. Ah, sí. Ustedes son
1: el confeti,
0: la viruta cumpleaños. Que queda de cuando saco lo punta. Que...
2: Y yo lo mencioné eso en el Noti, me encanta ese cierre de Dame Algo con Bad Bunny, que wow, en gran canción, que dice como, mientras ustedes gastan, nosotros guardamos. Y yo digo, es que mira,
0: eso es un consejazo.
2: En 10 años hablamos, o sea, te está diciendo
0: sí,
2: él,
0: no,
2: yo
0: no,
2: tengo
0: no,
2: experiencia siendo reggaetonero, a veces estás arriba, a veces no, mejor comprar una casa.
0: Ajá, mejor comprar bienes raíces, invertí, papi.
2: Pone una pupusería, pone

0: una franquicia de algo, porque ustedes andan gastando y nosotros ya tenemos.
1: Y nosotros guardamos.
0: Pero mira, ya les cambié el tema de que vamos a hablar en
1: este financieros. Consejos financieros, gracias al Bracket Town.
2: Yandel. Yandel
1: es el que lo dice.
2: No, ese Wisin, creo.
0: Wisin.
1: Es que no Wisin, lo distingo. Pero es que Wisin va a ser. Wisin va a ser.
0: Dumbledore.
1: El sí, exactamente. O sea, él va a dar. Es cuando el director. El típico caso es que el rector de la universidad o el director del colegio da esa clase.
0: Ah.
1: O sea, es como aquí yo soy experto en terminar las canciones. En tirarte esa frase que va a decir como el otro retón va a decir como.
0: 100,000 copias obligadas. Ahí
1: miedo.
0: Te pones una meta.
2: Y ajá. Ahí. Y imagínate sin IA.
0: Sí.
2: Siento que mucho talento.
1: Claro, claro.
2: Porque yo ya iba.
0: Muchísimo
1: claro,
0: talento.
1: Claro, mami.
2: ¿Has creado eso de verdad o te lo has copiado de alguien?
1: Sí, es inmediatamente cierto. Va a ser como enseñame, quiero ver esa canción, la va a poner ahí en el recurso y va a decir, esto es IA. Date, regreso para tu casa.
0: Fuerte.
1: Sí, pero bueno, entonces mi pregunta es, a ver, ¿esto será que, ya hablando en serio, esto será que va a ser tipo, no sé, como que... tipo la universidad esta donde
0: quedaban
1: van
0: clases
1: los K-pop.
0: De, no, es que...
1: O sea, voy por ahí. O sea, okay. como que si va a salir...
0: Para ser reggaetonero.
1: Exacto. Como que tipo va a ser...
2: una academia.
1: Como una academia. Ajá, como tipo donde salieron los BTS y...
0: Yo
1: no
0: lo sé, creo
1: o,
0: que no.
1: Porque
0: creo
1: tipo,
0: que es más para estudiar.
1: O tipo... Exacto, esa es mi otra pregunta. O tipo va a ser como que en serio que estudiar musicalmente. O sea... Súper indagar.
2: Me imagino la universidad así, gran barrio, así, con gran flow, las esquinas de cada
0: todo
2: uno.
0: Todo grafiteado.
2: Así me imagino.
1: O sea, te imaginas ese desfile de modas que
2: de
1: va a haber
2: moda.
1: Ahí, urbano.
2: Así, un look así, una Divi Queen, otras así muy bichotas y así, todas como clasificadas en su, sí. En su mood.
1: Vamos a una Comic Con.
2: Yo me lo estoy imaginando una Comic Con.
1: Sí,
0: como una Comic. Yo me refiero también como que, por ejemplo, yo he escuchado noticias chistosas que vos podés estudiar en una universidad en Inglaterra, uh-huh. Harry Potter, y, o sea, como que sí hay ciertos cursos yeah. de Taylor Swift, o incluso puedes estudiar Klingon o la lengua de Star Trek, o sea, como que yo por ahí lo veo, como que es algo más,
1: wow.
0: más divertido. Mi mamá estudia en wow. Duolingo, estudia, mami que estudia.
1: Élfico.
0: No, el de Game of Thrones, no. Nos dijo la vez pasada.
1: Ah, de Valirio, Alto Valirio.
0: Sí, ella estudia
1: Alto Valirio. Wow, Evelyn, wow.
2: Y Marco
1: wow.
2: del Huevo. Estoy
1: no,
2: usando.
1: Se acaba de
2: platiquemos
1: ganar.
2: Platiquemos en Alto Valirio.
1: Doblemente, Likiri. Ribas,
0: sí,
1: no, en serio.
0: Y encima
1: wow.
0: lo puedes estudiar ahí en esa aplicación. Entonces,
2: ah, sentí que va a ser como un diplomado, vos, como
0: ajá.
2: algo así como a un extra.
1: Como el de Tony Dice.
2: Si tú estudias, ajá, como el doctorado. Pero pues si vos,
1: ah,
2: estudias como música.
1: Ya lo degradé.
2: Vos estudias como, ajá. estás estudiando música, digamos como que penado. Ajá. Y viene y dice, bueno, voy a sacar una especialidad en la Universidad
0: sí,
2: de Perreo.
0: Yo creo que eso
2: especializa.
0: Sí.
2: especializa. En la Universidad del
1: eso
2: Perreo.
1: Tiene sentido
2: y
1: también.
2: Y ya le suma a su carrera. No es que vayas a salir de ahí de reggaetonero para cantar. A eso
1: no, ajá.
0: Sí,
1: puede
0: ajá.
1: ser productor, puede ser.
2: Puede ser de todo.
1: O sea, sacas tu tesis.
0: Y hacer contactos, y no lo digo en serio. Pues,
1: sí,
0: o sea, hay que
1: sí.
0: hacer amigos. Ya vamos a ver
1: sí.
0: cómo funciona. Ya
1: sí.
0: vamos a averiguar.
1: Mira, yo creo que ahorita que acabas de mencionar a Penado, él debería de saber esto.
2: La Universidad del Perreo.
1: Sí, él debería de ser como que vengo aquí a dar una, pues sí, una masterclass de lo que está pasando ahí. De
2: yes.
1: La universidad, sí. Bueno, pues nosotros seguimos con más hablando de la Universidad del Perreo y que esta, la verdad es que esta artista es la exponente actual del reggaetón puertorriqueño.
2: Yo, Mico.
1: Vos sabés.

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0: Son Quevedo y Nueva Línea, Al Golpito, el nombre de la canción, 7:16 en el Morning Show de Radio Femenina. Y nosotros vamos a esta sección que nos encanta, es la canción Hot and Ready de Little Caesars.
1: Uy, sí, para que vos pidas tu canción favorita, esa que necesitas escuchar a esa hora de la mañana a través del 22-24-24-11 y con gusto la vamos a poner.
0: Sentí la necesidad, así como quiero cantar esa canción.
2: Quiero ir
0: moviendo así en el carro, quiero ir pegándole así como en la batería, pero en el timón.
1: Que usted se vea feliz, que el de a la par no lo vea amargado.
0: Cabal, que lo vea cantando mejor. 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Es Little Caesars. ¿Qué tenemos de peticiones para la canción Hot and Ready, Gabs?
2: Pizza, 7:16 y al 22-24-24-11 nos están pidiendo Santos Bravos.
1: Santos Bravos.
2: Velocidad.
0: Vamos.
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0: La hora 7:26, nosotros seguimos en el Morning Show de Radio Femenina. Estamos acá, Gabs, Albi y este servidor Marcos Rubio. Y tenemos visita en cabina con nosotros Eduardo Loyola, el director del Centro Terapéutico y Adicciones. Ya vamos a hablar de este lugar porque es súper importante pues conocer las opciones que tenemos, las opciones que podemos dar a personas que están sufriendo momentos durísimos de adicciones y demás. Así que, ¿qué tal, Eduardo? ¿Cómo está? Bienvenido.
1: Bienvenido.
2: Hola, Marcos. ¿Cómo está? Muchísimo gusto. Gracias por abrirme los espacios, el micrófono y poder estar compartiendo en su casa.
0: Es también su casa. Es súper importante comenzar a hablar sobre estos problemas, porque yo decía, momentos duros de adicción. Sí. O sea, sabemos que hay lugares muy oscuros a los que uno puede llegar por las adicciones. Entonces, ¿cómo podemos nosotros identificar pues cuando estamos teniendo un problema de adicción? Aunque suene lógico, pero ¿qué es lo que, cómo podemos identificar estos momentos?
2: Bueno, mira, primero es de comprender algo. Una adicción se desarrolla, ¿sí? Es decir, una adicción al alcohol, un alcoholismo se desarrolla. Una adicción a una droga en específico como marihuana, cocaína o cualquier otra se desarrolla, ¿verdad? Entonces es de comprender que la adicción tiene tres fases para desarrollarse y consolidarse como tal. Y hablando de una manera muy práctica, no técnica, el desarrollo de una adicción se desarrolla mediante, primero comenzamos con un uso. La persona empieza a experimentar un uso, ese primer contacto con el alcohol, aquel chico adolescente que tiene ese primer contacto con el alcohol, que se esconde que le ahí en la tienda o que le robó un trago al papá, lo que sea, ¿no? Pues no es un alcohólico, ¿cierto?
1: Y de hecho esa fase es la fase, entre comillas, chiva.
2: ¿Listo? Sí. No, o sea, es donde
1: no hay tanto...
2: En ese caso, digamos, un adolescente, ¿verdad? La única consecuencia es que te cachó tu tata o tu nana y sabes, pasó eso, ¿no? Sí. Pero es una consecuencia. Luego está el uso habitual, que esto es cuando ya se convirtió en
0: los fines de semana.
1: Ya
0: vamos.
1: Se desinhibó esa parte.
2: Ajá. Sí. Es como un hábito, es como que, hey, ya te gustó, qué chivo, ¿verdad? Salimos, ¿verdad? Y tenemos ese contacto, ese uso. No necesariamente va a haber una borrachera o no necesariamente va a haber una pérdida plena de control, ¿verdad? Pero es donde ya se empieza a generar como ese hábito y esa falsa creencia, ojo, esa falsa creencia de que para divertirnos sí o sí tiene que ver alcohol o alguna sustancia. Y por eso es que nos encontramos después con jóvenes universitarios, ¿verdad? O adultos que tienen la creencia de que, hey, en este país si no vamos a tomar o si no hay alguna sustancia, o sea, no hay nada que hacer. Entonces, esa es una falsa creencia.
1: O voy
2: creencia.
1: A ser aburrido.
2: O muchas veces es utilizado como una forma o medio para vincular, para pertenecer, para
1: vencer incluso inicialmente alguna ansiedad social que tú
0: comprendes. Eso es decir, como para socializarme.
2: Me refiero con vincular, sí. ¿Verdad? Entonces, como que, hey, me voy a tomar un trago, o quiero pertenecer a este grupo de las niñas.
1: Envalentonarse, ¿verdad? También.
2: Ajá, o pertenecer a un grupo específico y empezar a desarrollar ese problema. Entonces, luego está la etapa del abuso.
1: El crónico, lo bueno se viene.
2: No, fíjate, eso es lo que sucede. La gente tiende a pensar que ya en esa etapa crónica o aguda final, primero está la etapa del abuso. Del uso, la etapa del abuso, que es la parte del centro, que nos referimos a esa etapa donde ya empieza a haber esas primeras pérdidas de control, ¿verdad? Esa borrachera,
0: borrecassette,
2: ¿qué pasó? Me robaron algo,
0: vomité, choqué el carro,
1: perdí mis cosas,
2: amanecí donde no era, ¿qué pasó? ¿Verdad? Es una evidente pérdida de control, es decir, ahí algo está ya pasando, ¿verdad?
0: Y tiene lógica el nombre, estás abusando. Ya, ahí ya te estás pasando, pues.
2: Claro. Entonces, y lo otro ya es la dependencia, ¿verdad? La dependencia es cuando ya de alguna manera dependes de aquella sustancia para poder compartir, para poder estar. Hablaba hace poco, muchas veces las personas tienden a creer que como tengo una gran tolerancia al alcohol, como yo puedo, el ladrillo seco, ¿verdad?
3: Claro, aguanta.
2: Que puede tomar un montón, ¿verdad? Y que bebe, no se toman 3, 5, 10, se toman 12, 20, 24, 36 cervezas, media botella, wow. La botella de litro, ¿verdad? O una pata de elefante entre dos. Y ¿sabes qué? ¡Qué chivo! Esa tolerancia no es una fortaleza en sí misma, sino que son primeras señales de dependencia al alcohol. Entonces la gente tiende a creer de que el alcoholismo, una enfermedad, ya la enfermedad determinada como tal, es cuando ya toman poquito y se emborrachan, y no necesariamente, porque ese es el crónico. Ese es una etapa ya en la dependencia crónica o aguda.
3: Que ya están siempre como alcoholizados.
2: Y ahí estás. Entonces, ahí tenés el estereotipo. Entonces, estoy seguro que muchos de los amigos que nos escuchan, la sociedad tiende a pensar
3: de esa manera.
2: Ah, no, es que yo no soy así. Porque yo no tomo todo el día, yo no tomo trago barato, yo no estoy en la calle, en una cantina, ¿verdad? Entonces, aquí es donde hay que tener claro algo, el mantener un empleo, una vida estable,
1: funcional,
2: una carrera universitaria, un primer empleo, y el hecho de que vos estés funcionando de esa manera no descarta que vos tengas un problema.
3: El bolo responsable,
1: sí, no es funcional, le dicen.
3: No, soy bolo, pero responsable.
0: Bolo responsable, sí, dice, no.
2: O el consumidor de droga responsable, porque sí. Aquí están mandando alcohol, pero muchas de las personas de repente tienen contacto con el consumo de otras drogas.
0: Sí.
2: Y funcionan. Y lo peor es que hay algunos que ya no funcionan, ojo con lo que voy a decir, y ellos creen que funcionan.
0: Es que la percepción, la autopercepción, vea, eso
3: cambia.
0: Engañosísimo.
2: A mí yo tengo pacientes muchas veces de que me voy a inventar, son consumidores de cocaína, de tusi, o son consumidores de metanfetamina, de cristal, ¿verdad? En situaciones sumamente deplorables, ¿verdad? Abandonados, ¿verdad? Pero como tienen una casa, hay una familia que todavía está haciendo el esfuerzo de respaldarlos o algo, y no tienen la capacidad de poder ver el problema en el que el verdadero están. Por el contrario, creen que las personas que le rodean son sus enemigos. Sí. Entonces, esa es la negación. Mm-hmm. Es la parte de la enfermedad que les hace creer que no están enfermos, fíjate.
1: Es un tema muy interesante. Yo quiero preguntar tantas cosas, pero bueno, un poco hablar de la dependencia cuando ya es fisiológica, por así llamarla.
2: Sí.
1: Porque llega un punto en el que no podés solamente... O sea,
0: ya tu cuerpo lo pide.
1: Esa es una cosa. Y lo que usted mencionaba, lo que mencionabas, Eduardo, de la negación de la persona y también cómo la familia a veces tarda tardamos algún tiempo en darnos cuenta que sí, tenemos, claro, alguien en actividad o que está con una adicción.
2: Claro. Fíjate que tú mencionas la necesidad fisiológica. Les comparto un dato que seguramente no se lo esperan y muchos de nuestros amigos tampoco. A ver, las únicas sustancias que generan una dependencia física, es decir, que tu cuerpo te lo va a pedir, que la ansiedad va a ser una ansiedad física por querer tener contacto con alguna sustancia, es únicamente todos aquellos productos o drogas derivados del opio, natural o sintético, es decir, heroína, morfina, fentanilo, meperidina, lo que tú querrás, ¿verdad? En cuanto a esto. Luego, el consumo de alcohol y la nicotina.
1: Pensé que nos iba a decir café y azúcar, te lo juro.
2: La nicotina y el alcohol y los productos derivados del opio son sustancias que cuando las personas las dejan de consumir, ¿verdad? Llegado a cierto estadio, ¿verdad? La ansiedad es fisiológica, es física, necesito beber. Lo que mal conocemos como la goma, ¿verdad?
1: Sí.
2: Que hay gente que
0: tembladera.
2: Que se levantan con tembladera, con chiming, ¿verdad? Que decimos, ¿verdad? Entonces, sí. ¿Qué es lo que necesita esa persona? Un trago, ¿verdad? Sí. Porque se toma un trago y eso...
3: Se estabiliza.
2: Una persona que consume heroína o fentanilo o meperidina, ¿verdad? Cuando el organismo empieza a desechar, ¿verdad? Y ya no hay sustancia en el organismo necesita, requiere y empieza a contraerse y empieza a demandártelo. Ahora, marihuana, cocaína, metanfetamina, todo lo demás, y drogas sintéticas demás, únicamente generan dependencia psicológica.
0: No es fisiológica, es psicológica.
2: Es psicológica.
0: Ya.
2: Es psicológica. Claro, muchos me pueden escuchar y decir, no, pero es que yo lo siento. Claro, es una ansiedad psicológica la que tú tenés, ¿verdad? Pero de origen psicológico, pero no es el cuerpo que te lo está demandando. Que podrán haber ciertas manifestaciones somatizadas a partir de eso, claro, ¿verdad? Uh-huh. Pero es un problema, es una enfermedad que en realidad el punto es... ¿Y sabes qué? Y yo quiero aterrizar con un par de ideas. Primero, hey, yo tengo, para que tengas una idea, el Centro Terapéutico de Adicciones, ¿verdad? Es un centro especializado. Ya tenemos 15 años de estar operando de manera formal. Yo tengo 21 años de estar en el rubro de las adicciones, ¿verdad? Y el tratamiento de las adicciones. Y yo te voy a decir algo. Yo nunca he conocido a una persona en todos estos años que haya empezado a tomar diciendo, ojalá me convierta en un gran alcohólico, uh-huh. ojalá fracture mi proyecto de vida. Yo no conozco a una persona que haya empezado a consumir drogas esperando convertirse en un drogadicto, ¿verdad? Uh-huh. Entonces... lo menciono porque es algo que hay que tenerlo en cuenta. Y hay otro mito también. O sea, la drogadicción se desarrolla de manera totalmente diferente entre persona y persona, ¿verdad? Uh-huh. Porque de repente hay personas que el deterioro es más marcado, ¿verdad? Hay personas que de repente tienen algún contacto con alguna droga. Voy a mencionar una. Antes se mencionaba que que el cannabis o la marihuana es una droga de entrada y vas a acabar consumiendo otro tipo de drogas, ¿verdad? Con esto no estoy diciendo que la marihuana no es droga y que causa daños gravísimos hoy por hoy. En el centro terapéutico, la mayoría de personas consumidoras de cannabis desarrollan trastornos psiquiátricos importantes. Pero mencionarles que hay muchas personas que consumen cannabis y se quedaron consumiendo únicamente cannabis, ¿verdad? Y no consumen ninguna
1: cada
2: otra.
1: Cada persona es diferente.
2: El deterioro es de otra manera. Entonces, es de entender eso, ¿verdad? Entonces, si cada persona es diferente y cada problema es diferente...
3: Y el problema es la adicción, al
2: es
3: final
2: es correcto. Entonces, si cada problema es diferente, ojo con lo que voy a decir, el tratamiento debe de ser diferente. Uh-huh. El tratamiento debe de ser atendiendo la particularidad de cada persona. O sea, un tratamiento a una persona drogodependiente o con trastornos por dependencias y con trastornos psiquiátricos, que es el 90% de los pacientes hoy por hoy, ¿verdad? El dispositivo terapéutico tiene que entender la particularidad, comprender su entorno familiar, social, laboral, porque eso es importante. Por ejemplo, nosotros en el centro terapéutico, el modelo de tratamiento nuestro es un modelo 100% ambulatorio. ¿Qué quiere decir esto? Marco, yo no interno a nadie, ¿verdad? Uh-huh. Ninguna persona está internada ahí, ¿verdad? No quiere decir de que somos tan buenos, de que no hay la necesidad de internar a nadie.
1: Es otra modalidad.
2: Es otra modalidad, porque hay muchos casos que necesitan internamiento, que nos llegan y nos visitan y los orientamos y los referimos a los lugares adecuados, correspondientes, ¿verdad? Uh-huh. Pero el modelo ambulatorio del centro terapéutico permite poder atender a personas...
3: En cualquier fase.
2: En una fase aguda ya no se puede, ¿verdad? Pero es aquella persona que todavía tiene contención, una contención familiar, una contención laboral, es decir, trabaja o estudia, si no trabaja o no estudia, pero juega un rol de papá, de mamá, de hijo, de hija, esposo, esposa. Uh-huh. Es decir, en medio del problema todavía son funcionales. Y el centro hace una diferenciación y una lectura de la particularidad de cada caso para poder atenderlo de una manera personalizada, ¿verdad? Particularizada, porque es eso, ¿no? Es una de las características de nuestra institución.
0: Ok, el Centro Terapéutico y Adicciones es el lugar, pues, que ve todas estas aristas, porque sabemos que son varios, en cada caso es diferente, el entorno también es algo que afecta, en fin, vamos a seguir platicando. La verdad es que hay mucho más que platicar. Hay cuestiones también, obviamente, muy propias del Centro Terapéutico y Adicciones, como la información que queremos saber, que lo vamos a tratar en el siguiente bloque. Así que quédese con nosotros. Es el Morning Show de Radio Femenina. Eduardo Loyola está con nosotros también. 7:40, vamos a comerciales. Pero antes, Danny Ocean, esto se llama Ojalá. Full Harmony.

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0: La música de Cat's Eye, Hootie Fruity, es un pick en femenina, el pick de Gaps, por cierto. Recuerden que hoy a las 6 de la tarde, hay 11 del 11, vamos a presentar esta lista que le cuento a usted semanalmente cómo están las posiciones, lo que más se pide y cómo está el mundo del pop. 7:50 en el Morning Show de Radio Femenina y seguimos platicando con Eduardo Loyola.
1: No lo hemos soltado fuera de micrófono.
0: No.
2: Ahorita la verdad que está...
0: Quedamos anonadados.
2: Muy interesante la plática, tantas cosas que conversar y creo que quedamos todavía pendientes con algo que era prácticamente hablar del entorno y de la forma en la que todas esas fases de que nos describía de cómo una persona termina llegando a las adicciones, ¿dónde nos preocupamos? Tanto ya sea la persona misma que está escuchando en ese momento o los familiares que de pronto, como se decía, hay tanto bolo funcional, bolo responsable o adicto responsable que lo vemos fluir con su responsabilidad del día a día que no nos estamos dando cuenta que realmente también necesita ayuda.
3: Y es eso, o sea, es decir, ¿en qué momento o qué papel puede jugar la familia en este tipo o el entorno en este tipo de situaciones? Y se trata de poder comprender cuáles son las consecuencias o las situaciones que cada persona particularmente va mostrando, ¿verdad? Uh-huh. Fíjate que hay algo que se tiende a pensar que, y es válido el hecho de decir, es que no se puede hacer nada si la persona no quiere. Uh-huh. Si voluntariamente no quiere, o sea, si la persona no quiere, no se puede
1: hacer. O no reconoce, digamos.
3: Y no lo reconoce, tiene razón. Sí y no. Porque indiscutiblemente... Si la persona no quiere y no va a aceptar un tratamiento, es bastante más complicado. Uh-huh. Pero si no quiere, la familia puede hacer que quiera. Sí. O el entorno puede hacer que quiera, ¿verdad? Uh-huh. Es decir, o sea, porque yo muchas veces cuestiono y me toca orientar a las familias en estos sentidos, es hasta qué punto la familia va a permitir esto, estas situaciones, ¿verdad?
0: Ajá, es que exacto, por ahí también me pregunta, o sea, en el centro terapéutico de adicciones, ustedes tipo, digamos, pongamos el caso así para que la gente lo tenga bien claro, viene una señora, un señor, qué sé yo, llega al lugar y es como que mi hijo, mi sobrino,
3: o mi hija, mi sobrina,
0: claro. O sea, es como que está mal. Sí. O sea, aquí hay un problema, le encontré esto en el cuarto, sí, lo que sea. Hay cualquier caso, que son millones. Entonces, ellos sí tienen como esta... O sea, ¿cómo funcionan ustedes en ese caso?

0: En el caso que tú me estás diciendo de que la familia le encontró algo en el cuarto, estamos hablando de un hijo, me mencionabas.
1: Ajá.
0: ¿Cómo funcionamos nosotros? La familia puede llegar a sacar, solicitar una entrevista, ¿verdad? Con nosotros, poder plantear el caso. De repente, ojo, no es el caso de un drogadicto consolidado, pero es ese padre de familia
2: preocupado.
0: Y enhorabuena, hay que intervenir de manera oportuna, ¿verdad? El peor error que puede hacer es que la persona diga, no, ya le va a pasar. Yo lo hice. Si es cuestión de la época.
2: Es una etapa.
0: Es una etapa. Ah, pero espérate. La etapa de ahora y la cultura de ahora no es la cultura de antes. La cultura de riesgo es altísima ahora, ¿verdad? Entonces.
2: Y cada persona es diferente, como tú mencionabas, ¿no? Porque tú saliste de eso, significa que tu hijo va a tener la misma experiencia que tú.
0: Son drogas diferentes, son sustancias diferentes, son entornos diferentes. Medios de promoción, de distribución y de consumo totalmente diferentes. Claro. Entonces, en el caso que tú me mencionas, Marco, el hecho de que una familia actúe de una manera oportuna es lo mejor. Entonces, en el centro terapéutico pueden tener una entrevista o una conversación con uno de los especialistas para poder plantear la situación, ¿verdad? Verlo de una manera imparcial, ¿verdad? De una manera objetiva, terapéuticamente hablando, claro. Y poderle dar la orientación acerca de qué hacer para poder manejar ese caso, ¿no? Entonces, darles sugerencias, ¿verdad? Hay casos, pueden ser de ciertos cambios a realizar. Hay muchas veces casos que pues sí, hay personas que las familias optan inclusive por sacar a las familias, a los hijos a las calles, ¿verdad?
2: Ajá.
0: Entonces tú puedes decir, pero es que yo no haría eso, yo estoy de acuerdo, pero hay ciertos casos, ciertas condiciones, ciertas circunstancias, ¿verdad? Donde que lo que toca muchas veces es eso.
2: Claro,
0: ¿verdad?
2: Porque, bueno, de hecho, las personas empiezan a robar de su casa, a vender cosas. De verdad no saben hasta dónde pueden llegar también la agresividad, sí. Todos los comportamientos. Ajá.
0: Entonces, es eso, ¿no?
1: Ok, entonces esa es la forma. Ahora, ya que usted está mencionando esta parte de puede llegar a pedir una entrevista, claro. Y esto, menciónenos, por favor, cuáles son las especialidades, los especialistas que tienen dentro del centro terapéutico.
0: Gracias, Marco. Te comento. El Centro Terapéutico de Adicciones somos un centro especializado en adicciones y ojo, y salud mental, ¿verdad? Tenemos ya 15 años de estar operando de manera formal, ¿verdad? Nacimos en el año 2012 y el centro terapéutico se caracteriza por tener todo un equipo multidisciplinario. Yo en el centro tengo un equipo de psicólogos clínicos, médicos, psiquiatras, terapeutas de familia. Tenemos ahora también una psicóloga infanto-juvenil para poder atender a los hijos muchas veces de los pacientes, ¿verdad? Habemos consejeros en adicciones. Entonces, hay mucha gente, hay muchísima gente, porque son un equipo profesional de alto nivel, muy bien entrenado y especializado, y tenemos cualquier cantidad de clientes o de pacientes que llegan a pasar matrimonios, que llegan a pasar terapia de pareja, hijos, niños, jóvenes que llegan a evaluaciones con la psicóloga que nada que ver con drogas, o llegan a psiquiatría.
2: Salud mental.
0: Salud mental.
1: Salud en general.
0: Ahora, en el tema de adicciones, ¿verdad? Todo este equipo está llamado a poder trabajar, ojo, de manera articulada por cada uno de los casos. Entonces, es una de las características. Cuando un paciente por adicciones entra al centro, se activa todo el dispositivo clínico. Es decir, todo el paciente no es paciente de un o dos pacientes, de terapeutas en específico, sino que todo el equipo de 10 terapeutas, ¿verdad? Ya. Entonces, hay una evaluación semanal, ¿verdad?, de los casos. Y dependiendo del caso, pues se determina si entra un psicólogo y un psiquiatra y un operador en adicciones y la familia pasa a terapia de familia. Yo tengo pacientes que llegan literalmente 4 o 5 días a la semana, 5 terapias distintas con 5 terapeutas diferentes y grupos. Entonces, para nuestros amigos radioescuchas, si quieren tener algún tipo de entrevista, de valoración, el primer paso con nosotros es poder comunicarse al WhatsApp, que es el 7866-9768. Pueden llamarnos o escribirnos en WhatsApp para poder. Y lo que se les va a agendar es una entrevista inicial. Uh-huh. Esa entrevista inicial. Es el espacio que se genera para que las personas puedan llegar y puedan plantear su problema, explicarle a un especialista, ¿verdad? ¿Qué es lo que sucede, verdad? Para que en función de eso poderle plantear una alternativa terapéutica personalizada, ¿verdad? Dentro de la institución. ¿Y qué pasa en el caso de que no se pueda dentro del centro? Porque, como yo les decía, el modelo nuestro es ambulatorio, pero hay casos que necesitan internamiento. Yo no tengo internamiento. Entonces, ¿qué pasa en los casos que no, que el problema supere el dispositivo de tratamiento? Los orientamos a los dispositivos adecuados, porque muchas veces la información de los centros de tratamiento no está a la mano, tan a la mano. Sí, entonces, claro, buscamos que esta entrevista sea un faro para los que nos visitan, uh-huh, ¿verdad? Ya sea que se queden con nosotros o que no, los referimos a lugares, por ejemplo, el interior del país. Fosalud tiene opciones bastante, sí, importantes, ¿verdad? Entonces, los orientamos pues por ahí, dependiendo de donde vivan, hay personas que necesitan salir fuera del país. Tenemos alianzas estratégicas en centros fuera, ¿verdad? Entonces se les orienta hacia dónde, ¿no? Entonces, te repito, invitarles, ¿verdad? A poder buscarnos también en redes sociales. El Instagram es CTA El Salvador. Hay mucha información importante. Y que nos llamen, ¿verdad? Nos escriban al 7866-9768 y ahí vamos a estar con toda la capacidad y toda la empatía y el calor humano para poder recibirles, escucharles, atenderles sin juicio. Sabemos lo que hacemos, ¿verdad? Y poder trabajar de manera articulada con todo un equipo, ¿no? Creo que 15 años también ya
1: hablan por sí solos.
0: Ya dice algo, ¿no? Ya, o sea, Hay muchos casos de éxito, ¿verdad? Y creo que estoy segurísimo que somos una alternativa bastante, bastante adecuada para poder apoyar y orientar a la familia.
2: Me gusta lo que mencionaste, Eduardo. Ustedes pueden ser el faro.
0: Sí.
2: Ustedes pueden ser el faro para que las personas puedan iniciar una nueva etapa de su vida y puedan reconstruir su vida con otro estado mental y poderle ser parte de la sociedad de otra forma.
0: Si algo a mí me ha encantado de trabajar con Grupo Radio Estéreo, esta temática, a la cual agradezco los espacios y poder hablar de este tema que es tabú muchas veces, es que la radio nos ha permitido poder llegar al interior del país, ¿verdad? Y personas que vienen del interior del país a buscarnos y a tener ese espacio de diálogo con personas profesionales para poderles orientar. Y de repente dicen, Eduardo, nosotros vivimos en Gotera, por decir algo, ¿verdad? Entonces no podemos venir 4 veces a la semana acá. Ah, listo, entonces veamos de qué manera se puede hacer y en el caso de que no, veamos qué tenemos alrededor. Entonces nosotros tenemos el mapeo de lo que hay, uh-huh, de lo que sí es adecuado y bueno al interior del país y en función de eso poderle referir, ¿verdad? Bien, no te pude ayudar yo, pero del centro terapéutico salís con una alternativa en tus manos.
2: Perfecto.
1: Perfecto, Eduardo, le agradecemos un montón. Creo que ha sido muy, muy revelador para nosotros platicar con usted. Sabemos que estamos segurísimos que allá afuera pues la gente también agradece mucho la información y también tener esa opción, ya ya sea que sea un amigo, que sea un hijo, sobrino, una amiga, hija, sobrina, mi mamá, mi papá, ya, o sea, que la persona
2: vos mismo, claro.
1: Ajá,
2: claro.
1: Y obviamente pues uno mismo. Ahí está la opción para que podamos tratar estas adicciones y, como ya lo he mencionado, de manera ambulatoria.
0: Claro.
1: Y con especialistas, pues. Así que, Eduardo, muchas gracias por esta visita. Mucho éxito y que ojalá esos casos sigan siendo de éxito los que llegan.
0: Gracias a ustedes. Gracias por el espacio y espero tener la oportunidad en algún momento de seguir compartiendo temas en específico.
1: Por favor.
2: Aquí es tu casa.
0: Da para mucho.
3: Encantada.
1: Da para un montón.
0: Listo.
1: De verdad que no terminamos hoy. Es como que ahora vamos a hablar de esto. Pero esto desata esto otro.
0: En la siguiente vamos a hablar del alcoholismo en la mujer.
2: Okay.
0: Específico.
1: Ahí está, listo. Gracias, Eduardo. Seguimos con más música. Aquí está Sabrina Carpenter. Esto se llama When Did You Get Hot?

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1: 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La hora es 8:06. 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
1: 8:08.
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8: 8:20.
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0: 8 de la mañana con 29 minutos. Qué gusto compartir con ustedes, chicos, en el Morning Show de Radio Femenina y a la gente que nos escucha. Hemos tenido una jornada intensa porque recibimos a Eduardo Loyola, director del Centro Terapéutico y de Adicciones, que nos ha dado una perspectiva sobre este tema. Y queremos cerrar un poquito este Morning Show pues con sus mensajes y sus comentarios, complaciéndolos también. Así que un saludo a Evelyn, a Oscarito, a Marvin y a todas las personas que se están comunicando al 22-24-24-11.
1: Los habituales, los clientes frecuentes y los no tan frecuentes, gracias por estar con nosotros y por comunicarse. A ver, dice por acá... buenos días, ¿cómo están? Espero estén bien en el jueves. Quiero escuchar Talk to You y Moving to the Sun, por favor. Dice, gracias amigos, que tengan un excelente día.
2: Esa bueno, los que es... no nos han escrito también los invitamos, 22-24-24-11. Sí. Los pueden escribir durante el turno, en los otros turnos, pueden participar en los temas.
0: Escríbanos al Instagram de la F, o al Instagram de la Alba, lo que usted quiera.
2: Sí, vayan a comentarle a Marcos.
1: ¿No? Ahí tenemos...
0: Tenemos vayan contenido, sí.
2: Vayan a calificar quién lo hizo mejor, aunque yo sé que yo... Bah.
1: La trampilla, le he llegado a la gente.
0: Yo voy a empezar a practicar.
1: Hicimos
0: como una tendencia.
2: Pero
0: es que
2: le queremos decir, no lo habíamos practicado nunca. O sea, yo había visto el trend, pero nunca lo habíamos intentado.
1: Esto es como cuando dicen que la mayoría de gringos piensan que pueden ganarle un tigre.
0: Sí, cabal.
1: En uno nosotros. Para uno. Ah, pues cuando yo veía que era como que Alba decía, no, si hagamos esto de bajar las gradas,
0: yo sabía
1: pues,
0: que era difícil.
1: Espérate, los
2: yo
1: muslos.
2: Yo había preguntado a la Gaby, pero la Gaby me había dicho, es que tiene que ser una mesa más alta.
0: Es que lo quería hacer en esta, pero le dije, no, entre más alto mejor, porque...
1: Sí, porque no flexionas. Tanto.
0: Ajá, o porque puedes bajar más.
1: Y además,
0: hacer más mentira.
1: Con lo que esta persona que les habla se chocó fue con que naturalmente yo cuando iba bajando, o sea, cuando iba flexionando, estábamos haciendo... Para que se imagine usted, estábamos bajando como que si estábamos bajando
0: como Charlie Chaplin hacía eso.
1: Cabal.
0: Es un recurso cómico.
2: Hay un trend como de diferentes cosas, las escaleras eléctricas, subiendo, bajando.
0: Y nos hicimos también como el elevador.
2: Y
0: nos hicimos uno que es como que... Ya lo voy a enseñar, pero hay diferentes. Ajá.
1: Entonces, uno flexiona las piernas... detrás de una mesa o algo donde no se vea.
2: Y simulás
1: como que estás bajando estas gradas eléctricas. Entonces tu cuerpo tiene que mantenerse recto. O sea,
0: claro.
1: Tu torso tiene que estar recto, tu cabeza recta, porque vas en unas gradas eléctricas, entre comillas. Entonces yo me encorvaba, yo voy como que fuera
2: y
1: gorila.
2: Marcos se enconchó. Ya cuando ya la cabeza sentía que ya tenía que irle bajando, él enconchaba los hombros, sí. Y la cabeza...
0: Yo daba dos pasos y ya no podía.
2: Pero les queremos decir que es aplaudible porque, mira, no lo habíamos intentado nunca. Marco viene de una lesión grave que no lo pensamos
1: sí,
2: en ese momento.
1: Sí, yo lo pensé.
0: Yo después pensé, ¿y por qué estamos haciendo
2: eso? Nadie pensó nada. Yo me tiré de rodillas también.
1: Ni lo pensé.
0: Y de la Alba con su rodilla lesionada.
2: Ajá, me tiré de rodillas, sí. O sea... Lo hicimos así sin pensar.
1: Fue por amor al trend, al momento.
2: Yo hubiera querido tener un celular grabando...
0: sí, el beta de escena.
2: Porque está bien chido.
1: No, está matado.
2: O sea,
1: risa.
2: Me da risa imaginarlo. O sea, yo sentía la presencia de la Gaby que venía atrás.
0: Sí, no, yo
1: no sabía que Alba estaba atrás.
0: Bueno, pues lo pueden ver en @femenina105 en Instagram, @femenina102.5 en TikTok. Quédese con nosotros. Vamos a terminar este Morning Show y con la mejor música.

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0: 8:51. Ahí está, es The Kid con For Ross. En algún momento pensaban que el Timoteo,
1: Timothée Chalamet
0: era este Kid, pero no.
1: No es, se no, parece no, nada más.
0: Se parece con, aún con el pasamontañas.
2: Pero hubo rumores bien grandes, ¿verdad?
0: Sí, él usa una máscara. No sé cómo se llama eso, pero tiene una de esas que se ponen como
1: pasamontañas.
0: Pasamontañas y literalmente solo los ojos, vea, se le ven. Y hasta comparaban y no sé qué con los ojos de Timothée y hay un parecido.
1: Está ocupado, Timothée.
0: Pero bueno, sí, el hombre tiene.
1: Está muy ocupado. Ya nos vamos, se terminó.
2: En las caderas de la Kylie.
1: Perdido en las caderas de la Kylie.
0: Perdido, ¿eh? Wow. Perdido en las caderas de Kylie.
1: Sí, supuestamente ya se separaron. No, que no me
2: acaba
1: caso.
2: De casarse la ex amiga, aunque ahora ya volvió a ser
1: la Jordan Woods.
0: Y estaban juntos.
2: Sí, estaban juntos. Ah, va.
0: Era su plus one.
1: Siempre puedo contar con que Alba me desmienta sus chambres.
0: Mira, ya. Y ya vi que porque andas compartiendo vos de forma bien efusiva, así como que si fueran primos tuyos.
1: ¿Lo de quién?
0: Los comparte. Comparte como que tipo felicidades, así como felicidades primo que se casó.
2: Lo compartí así como mi carita de enamorado era como se veían los dos así. Como.
1: Cute. Cute.
2: O sea, yo creo en el sexto matrimonio, pues.
1: En el séptimo matrimonio de Chris. Solo se ha casado, sería la cuarta, ¿ves?
2: No sé qué hice.
1: Porque se casó primero.
0: Con Caña sí se
1: casó. Sí, se casó chiquita, que nadie sabía. Se casó con el jugador de fútbol, con Chris Humphries, algo así se llamaba.
2: Ajá.
1: Se casó con Caña, sería el cuarto matrimonio. Sí, está bien. Cuarto.
0: La que va ganando en esto de los matrimonios es Jennifer López, ¿verdad?
1: Sí, ella como sí, cinco.
2: Más, yo creo en el amor, definitivamente. Simplemente.
1: Que viva lista. El amor.
0: A la
1: sí,
0: sexta. Lewis Hamilton amor. Con ¿cómo se llama? Con Kim Kardashian.
2: Le decíamos me lo gustó mejor. La unión de la familia. Sentí que se veían como una sola familia, ¿no? Sí. Los hijos de allá. Los
1: es que yo ya siento.
2: Es que combinaban.
1: Yo ya siento que Luis parece hijo de ella.
2: Sí.
1: O sea, es no por sí. La edad.

0: sino que porque él es como mezclado, pues, como sus hijos.
1: Como sus hijos.
2: Ahora, Lewis Hamilton tiene hijos también.
1: Sí. Ahí andaban.
0: Step by step. ¿Se acuerdan a esa serie que tenían, que se juntaba Susan Sarandon con un hombre y tenían 12 hijos juntos? Algo así.
1: Algo así era. Esas vacaciones fueron así.
2: Sí, step by step era.
0: Step by step.
2: Sí, es cierto.
0: Step by step.
2: Bueno,
0: day
2: pues.
0: Ya está.
2: Eran las series de los 90.
0: Buenas series. Y solo no mirábamos nada. Solo todo transcurría como en la cocina.
2: Todo estaba. El set era la cocina y la sala, porque sí. Estaba el tele. Nada más donde convivía la familia. ¿Sabes qué otra recientona era así? Two and a Half Men.
0: Ah,
2: porque
0: sí.
2: Porque esa no había tanto.
0: No, era de una sitcom.
2: Locación afuera.
0: Creo que por eso la hacían la sitcom, porque era. Sí, creo que por eso se llamaban sitcoms.
2: Porque estaban
0: como
2: en
0: situational comedy, yo sé, pero no cambiaban de.
2: Ya, no andaban afuera, como en The Office.
0: En ahora están, que todos andan afuera.
2: Ahora sí. Ya, ¿qué? gracias al gobierno de Australia, bueno, hay que gracias al gobierno. Hablando de eso, en Inglaterra ya se está rodando, tienen valor. Ya se está rodando Secret Wars, la última de los Avengers.
0: Ah, mira.
2: Ya justo ayer comenzó. Pero es que por eso te lo digo, porque imagínate la confianza que tienen, porque no estamos hablando que van a gastar 5 pesos en. Imagínate, bueno. No les va muy bien en Doomsday.
0: Ojalá sigan siendo fuente de empleo.
2: Sí, hay hasta salvadoreños ahí en esas producciones.
0: Bueno,
2: pues nosotros ya nos vamos. Será hasta mañana que nos escuchemos.
0: Yo no voy a venir.
2: Ah, es cierto.
1: Gaby
2: va para el Estero de Jaltepeque.
0: Así es, yo voy de vacaciones. De hecho, como me voy de vacaciones en septiembre, vamos a grabar alguna cosa ahí de bajando las patillas, yo algo para.
2: Sí, cabal.
0: Para anunciar que no va a haber noti.
2: Vas a ir ahí a la pirraya.
0: Ahí vamos a ver qué inventamos.
2: Está bien, muy bien. Alvi, entonces mañana.
1: Mañana nos escuchamos solo Marcos y yo. Te extrañaremos, amiga.
0: Yo
1: no pasaré por ti.
2: Y recuerde hoy, ahí en la Ceiba.
0: Que no, si me venís. Así vea.
2: Sí,
0: pensé que me ibas a
2: animar. Ah, pensé que
0: me
2: ibas a animar. No, de aquí salgo a las 6. De aquí salgo a las 6.
0: Pensé que íbamos a ir a Zulután juntas, o sea.
2: Ya nos vamos y recuerde que ahora hay 11 del 11 a las 6 de la tarde. Aquí vamos a estar con mucho gusto diciéndoles cómo queda la lista. Algo de la lista, pues aquí está la reina. Con esta nos vamos. Aitana, superestrella.

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3: Hora del turno de Choveto, son las 9.
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Buenos días, bienvenidos al turno de Chobeto en Femenina 102.5. Ahí teníamos parte de la programación de la F y aquí estamos complaciendo a los que les gusta DJ Snake. Pues ahí teníamos a DJ Snake con ese temazo que al menos aquí tenía rato de no sonar en mi turno, ¿ok? En mi turno es DJ Snake con Stray Kids y la canción In the Dark, chulada. Esa en su momento la recomendó Marquinhos, si no me equivoco. Marquinhos, Rubio. Bueno, voy con parte de la lista de las 11 del 11 para continuar. Voy de aquí hasta las 12 del mediodía. Acompáñenme. Está el 22-24-24-11 a tu disposición, que es el WhatsApp de Radio Femenina. Omar Kurtz con Coco.

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2: Voy a la pausa comercial aquí en el Turno Choveto de la Femenina y al volver vengo con un Tupac y tú decides qué artista será. Comunícate al WhatsApp que es el 2224-2411.
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3: Voy con música nueva a continuación, gracias a Leche Ira 26, voy con mi pick para esta semana. Ingresó el pasado lunes, en el que hay de nuevo, es Ariana Grande con Kiss Me.
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0: 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Hoy es un precioso día, jueves. Jueves 20, muñecos bellos, 20 de agosto. Jueves 20 de agosto, hay cambio de lista, recuerden, de las 11 del 11 al punto de las 6 de la tarde con Marquiños Rubio. No te lo puedes perder. Hoy las temperaturas máximas podrían alcanzar los 42 grados en la zona oriental. Para la noche existe probabilidad de lluvias acompañadas de ráfagas de viento y actividad eléctrica. Por favor, tomen en cuenta lo que acabo de decir. Arrasa con las coberturas empresariales. Es el abogado que se puede las leyes de memoria y si no, sabe a quién llamar. Además, tiene un talento oculto.
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0: Tomen en cuenta lo que acabo de decir, Karencita. Tomen en cuenta lo que acabo de decir de clima. Y si no lo quieren tomar en cuenta, no lo tomen en cuenta. Pero después no digan que no les dije, ¿verdad? Porque sí lo dije. Sí lo dije.

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1: Karol G está con Baby Wow en la F. Música nueva, recomendación de Penny.

0: Baby Wow es Karol G en Radio Femenina. La recomendación de Penny para la presente semana es música nueva. Puedes solicitarla cuantas veces quieras a través del 2224-2411, que es el WhatsApp de Radio Femenina. Sandra está conmigo, viene de Holiday Inn y viene a invitarnos a que seamos parte de algo verdaderamente grandioso, musicalmente perfecto, porque ¿quién no va a querer bailar y saltar con esta gran orquesta? Una súper, súper orquesta que estará ahí en una fecha muy especial. Pero ya no quiero decir nada yo, porque quien va a decir todo es Sandrita. Bienvenida, ¿cómo estás?
1: Hola, hola, buenos días a todos los radioescucha. Pues nosotros muy contentos de venirles, hacerles una atenta invitación a todos a nuestras próximas fiestas compartidas en Hotel Holiday Inn, que se llevarán a cabo el martes 15 de diciembre en Hotel Holiday Inn a partir de las 7 de la noche. Estas fiestas serán amenizadas nada más y nada menos que por la orquesta Los Hermanos Flores.
0: Ok, cuando dices fiesta compartida, quiero que me amplíes un poquito más sobre esa dinámica.
1: Claro que sí, nuestras fiestas compartidas son básicamente fiestas navideñas donde usted se puede poner de acuerdo con sus compañeros de trabajo, su familia, sus amigos. Usted ya pasó un año laborando, entonces a final de año usted debe de celebrarlo como se debe, ¿verdad? 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Uh-huh. 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Y también le incluye el descorche de licor. Usted se puede poner de acuerdo con sus compañeros de trabajo, se puede llevar lo que usted más guste, y ahí ya se lo incluye, no hay ningún problema.
0: Entonces, prácticamente va incluido todo lo que ya mencionamos para Así que la es. 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
0: Por supuesto, si ustedes han soñado, así se levantan a las 3 de la mañana asustados, ay, no estaba soñando, pero después, ay no, pero lo puedo hacer realidad. 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Bailar la enfermera, la salvadoreña, los churros, 1, 2, 3 y todos los que existen, que son esos como mix bien chivos, y por supuesto la bala, dentro del Holiday Inn, los sueños se cumplen.
1: Así es.
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0: Uh-huh. Va, listo. ¿La vestimenta?
1: La vestimenta formal, uh-huh, debemos de celebrar como se debe, ¿verdad? Así de que usted póngase súper elegante, vaya bien presentable y celébrelo como se debe con sus amigos, compañeros de trabajo y
0: algunos
1: familia.
0: Cachos de reno, de los que se iluminan, alguna nariz.
1: También se puede,
0: ¿alguna
1: se puede?
0: Nariz de Rudolf, no.
1: Claro, sí, también se puede.
0: Formales, pero con...
1: Pero con ganas de celebrar.
0: Con las chimbombas navideñas. Sí. Vaya, pues chivo. Es que donde los Hermanos Flores se presentan es una verdadera fiesta garantizada.
1: Así es.
0: Y Holiday Inn nos está invitando, Holiday Inn, para que como una gran familia enorme de empresas y compañeros de trabajo y todo, la pasemos verdaderamente genial sin preocuparnos por nada, porque solamente son $49, lo que lleva incluido muchísimo, muchísimo. Así que te agradezco mucho, Sandrita.
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0: Bueno, gracias.
1: Gracias.
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Voy al WhatsApp de la femenina 22 24 24 11. Hola, muñeco bello, quiero escuchar Rain Me In. Dice Porfis, saludos. Ok, aquí está la música para Liz Martínez. Es una mamamichi. ¿Y cuántos tenés? Contame bien, quiero saber, porque también quiero hacerte una pregunta más respecto a la comida de los gatitos, pero la comida húmeda. Quiero hacer una pregunta a alguien que sepa de michis más que yo. Ahí me escriben, porfa, y pongan, hey, ¿qué onda, chove? Aquí está un papá michi o una mamá michi, como ustedes quieran. Y necesito ahí una pregunta, hacerles una pregunta para que me den ahí una info que necesito. Sobre comidas húmedas para michis bellos. Vaya, fíjese que acá Liz Martínez me está pidiendo a Sam Fender con Olivia Dean. Y con mucho gusto vamos a sonar aquí esta bonita canción. Adelante.

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0: Escuchas el turno de Chobeto en Femenina 102.5, el joven Turizo con Maluma. A Pan Bichao. 10:42 es la hora. Y hey, miren, muñecos, aquí en este bello país, todos estamos conectadísimos en todo momento. Ya tenía aquí en la programación a los Red con Richard Castro y No Quiero Quererte. Yo que bajo a sacarme un café al primer nivel del edificio de Grupo Radio Estéreo. Y me encuentro a Diego Selva. Ahí andaba el muñeco bello. Diego, ¿estás allí, Diego? Diego Selva, ¿estás allí? Si estás allí, muñeco, llámame al 2224-2411, que es el rojo de la femenina. 2224-2411. Entonces yo ya tenía en mente, ok, ahorita que voy subiendo nuevamente a la cabina, debo a Natalia Lafourcade con Hasta la Raíz. Y después dije yo, ah, de ahí viene super nice la de los Reds, dije yo. Femenina, hello.
1: Aquí voy, como siempre.
0: Muñeco, femenina. Muñeco hermoso, qué placer enorme. Mira, están los días tristes, así con el cielo gris. Están los días soleados y están los días en que uno se encuentra a Diego Selva aquí en la mesita de Radio Estéreo.
1: No, hombre, qué gusto escucharlo y platicarlo y saludarlo por ahí. Femenina, sabes que para Red es algo que vamos a llevar en el corazón siempre. Nos apoyó cuando estábamos bien pequeñitos, cuando teníamos 17, 18 años. Las canciones pegaron en la femenina y luego sonaron en todos los medios de comunicación. Y pues la llevamos siempre en el corazón, y llegar y platicarlos y saludar y planear actividades interesantes que vienen más adelante. Como dicen por ahí, se vienen cositas. Es siempre un placer verlos.
0: Diego, nosotros, fíjate que es cierto, quiero retomar tus palabras sabias. La F siempre ha estado con los Reds desde muy pequeñitos, solo que vos nunca has estado pequeñito. La gente te saluda viendo para arriba, brother.
1: Ya medía 1.90
0: ya andabas abusando de las alturas en ese dado.
1: No, mira, yo creo que los artistas nacionales tenemos mucho que agradecerle a Femenina. La llevamos en el corazón siempre. Yo creo que siempre han tenido un espacio ustedes en programación para todos los géneros musicales, no solamente para Red, sino que para artistas emergentes, para artistas que ya tienen años haciendo trabajo como digamos, Prueba de Sonido, Adrenalina, bueno, tantos grupos que Nativa Geranio, que sonaron en Femenina y luego nos dieron a conocer al país entero. Y pues grupos emergentes también, que siempre ustedes han tenido a bien programar en su estación de radio y pues que nos dan a conocer al país entero.
0: Bueno, mi querido Diego, ya que te tengo al aire, me encantaría que pues presentaras la canción ahorita.
1: Gracias, Chobeto. Realmente la oportunidad que ustedes nos dan siempre en Femenina la valoramos mucho, y ahora que estamos promocionando esta canción con un artista costarricense, que el tema también está sonando muy bien en Costa Rica, fíjate que eso nos llena de placer, porque el talento salvadoreño está llegando también más allá de El Salvador. Estamos tocando también la radio de Costa Rica y eso nos llena mucho de alegría. Esta canción es de Los Red, featuring Richard Castro, artista costarricense, y se llama No Quiero Quererte. Gracias por la oportunidad, Chobeto. Nos vemos pronto, nos estaremos viendo pronto.

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3: 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La hora
4: 10:50.
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0: Tiny y Karol G, única. 10:56 es la hora. Escuchas el 102.5 de Radio Femenina, el turno de Choveto. Tengo conmigo a... quiero ver, permítanme. Que se me trabó el cable aquí del... ok, chivo, va. Rose, ¿qué onda, Rose? Bueno, Rose está comunicándose y me dice: hola, buenos días, primera vez que los sintonizo. Bueno, y quiere escuchar ahí a Karol G. Teníamos a Karol G, pero bueno, listo. ¿Querés algo más de Karol G? Encantado de la vida. Rose, estamos para complacerte aquí en la F. Y bienvenida al turno Choveto y bienvenida a la programación regular de Radio Femenina. ¿Oís? Aquí te esperamos todos los días a toda hora. Un fuerte abrazo, Rose.
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0: Saludos, José Luis. ¿Qué onda, José Luis? ¿Qué pasiones, brother? El gran José Luis disfrutando del turno de Choveto en el 102.5 de Femenina. Eres grande, José Luis. A ver, aquí tengo un mensaje. Un saludo para usted, me dicen, y para mis hijas Zaira A. y Tatiana hasta Popa. A Popa City presente en esta mañana. ¡Qué belleza, muñecos hermosos! Enorme el abrazo de oso peludo hasta Popa. Quiero ver qué más tengo por acá. Ok, listo. 22-24-24-11.
1: Hola, buenos días, mi querido Choveto Salguero. ¿Cómo estás? Te saluda Oscar. Espero que estés bien en el jueves de cambio de vista de los 11 del 11. A ver cómo se comportan los movimientos ahí, a ver si hay...
0: Es cierto, hay cambio de lista hoy de las 11 del 11, Buzos, 6 p.m.
1: En punto de las 6 estaremos pendientes con Marquito Rubio. Quiero escuchar que sea la primera Material Lover de Cien Spyro y luego que sea Be Heard, por favor. Gracias, mi querido Choveto Salguero. Ahí estamos siempre sintonizados con la femenina y tu turno. Feliz jueves, chao.
0: Chao, muñeco hermoso. Gracias por tu amable sintonía y a la vez fiel sintonía. Todos los días ahí religiosamente el muñeco bello está reportándose, solicitando musicón y todo el rollo, ¿verdad? De la experiencia de disfrutar la programación de la femenina. Ayer se escuchó que atrás de los caritos, bueno, un día de estos unos chuchos estaban, como tres chuchos enojados dándose duro atrás de él. Ayer un gran tren, de esos trenes de vapor. Ah, pues sí se escuchaba. Y hoy como que un horno. El viajero Oscarito. ¿Qué onda ahí, muñeco? Fíjate que cada día me sorprendes. Todos los días me sorprende con el sonido de fondo. Algún día va a estar en medio de una pelea ahí de michis. No sé. Bueno, dijo Sienna Spiro con Material Lover. Y también dijo, ¿qué más dijo? Dijo... Be Here, ok. De Ella Langley, ok. Be Here viene después de la pausa, muñeco. Que disfrutes aquí, Material Lover en la F.

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0: favor.
1: Bueno, entonces falta un día nada más, muñecos. Back to the 90s, los 90s, todo el poder, la energía, la emoción, el romanticismo, pero no romanticismo así tristón, sino un romanticismo con energía, con feeling, con mucho party. Vuelve, y vuelve aquí a El Salvador, porque esto ya es mañana, muñecos. Y todos los que ya adquirieron su entrada, qué chivo. Y los que no, pues tienen que hacerlo, porque ya está a punto, a unas cuantas horas de que vuelva la mejor época. Regresando a los 90, muñecos. Yo sé que les va a llegar. Miren, esto es una probadita a lo que van a disfrutar mañana. Gentillo allá disfrutando de los 90s. Back to the 90s.
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0: Oscarito, no me he olvidado de vos, muñeco. Claro que no me he olvidado de vos. Aquí está Kitsch Creek con Blumengarten Good Genu en la femenina desde Alemania, querida, para el mundo entero. Yeah. Ella Lang le había pedido Oscarito con Be Hair, es la que debía, y con mucho gusto. Solo decirles que. Ay, que es el Día Internacional de la Papa Frita, muñeco. Entonces yo ya creo saber para dónde va apuntando mi cerebro para el almuerzaje del día de hoy. Cada 20 de agosto se celebra el Día Mundial de la Papa Frita. No estoy hablando de puré de papa. No estoy hablando de papa horneada, no. De papa frita. Fecha internacional, muñeco, dedicada a estos acompañamientos tan deliciosos que han conquistado el corazón y el paladar de muchísimos, diría, miles y miles o inclusive millones en todo el mundo. Por ahí hay dos naciones que en algún momento se agarraron a cachetadas. Tanto Bélgica como Francia se agarraron del pelo ahí. ¡No! ¡Son mías! ¡No! ¡Nosotros las inventamos! ¡No! Nosotros desde el siglo tanto ahí ya las hacíamos. ¡No! Pero independientemente si hayan venido de Bélgica o de Francia, porque también de ahí, ¿cómo las querés? Tipo francesa, papa francesa. Entonces ya la gente, pues sí. Pero miren, como sean, muñecos lindos, lo importante es que somos felices con esa variedad de papas. Hay papas onduladas, papas en gajos, pero siempre fritas, papas rústicas, en bastón. Bueno, de las cosas que se le pone encima, ustedes saben perfectamente, el buen comensal de papas fritas, hasta las disfruta solita, solo con un poquito de sal o sin sal. Les puedes echar lo que querrás a las papas. Chili, les puede echar lo tradicional, como dicen papas de feria, que le echan como lo tradicional, la mostaza, mayonesa, salsa de tomate, queso rallado encima. Y hay, bueno, lo que ustedes quieran, lo que quieran, hasta cheddar se le puede echar, lo que quieran, pues hoy es, muñecos, es hoy. Hoy es, mi querido Tito, usted va a comer papas fritas hoy. Dígamelo, papi.
1: No sabía, pero... Espérate. Hola. Hoy no sabía, pero pues sí, es el día, pues hay que comer papitas fritas.
0: Ya me escuchó, le dieron
1: ya, mal. Ya me sí. Y estoy seguro que varios los oyentes dijeron, Choveto, papitas.
0: Esta sí. Tú no la tienes.
1: Esta tú no la tienes.
0: Mira, ¿y cómo te gustan a vos?
1: Yo soy muy fan de esa, del tipo de papitas de feria. Me gusta el tipo papitas de
0: feria. Con todo el holgorio que lleva.
1: Que lleva su quesito rallado, sí. La ketchup, la mostaza. No mostaza, no mayonesa.
0: Mayonesa.
1: Y así, todo.
0: No, también mostaza.
1: Aquella mostacita.
0: Mostaza, si vos le decís, écheme un chorrito.
1: Pero el principal es como el quesito rallado, la salsita de tomate y la mayonesa, y yo estoy hecho con esa papita.
0: Y soy fíjate, es de ponerle coco al corte, fíjate, porque cuando es francesa, pero el corte influye mucho en el sabor. Entre más delgadito el corte, tiene un sabor diferente entre más el grosor, fíjate.
1: Sí. ¿Sabe de papas usted?
0: Es que soy papólogo. Bienvenidos a tu turno de papas en Radio Femenina, Radio Papa.
1: Radio Papa.
0: No, de verdad, muñeco. Un día no tenía nada que hacer. Entonces yo dije, me voy a sentar con este cuchumbo de papas gruesecillas y estas delgadistillas y Chovetito enfrente de mí y Mateito. Ajá. Y va, hoy prueben de esto, hoy prueben de la otra.
1: Y sí, sintieron
0: se siente la diferencia, fíjate, Tito.
1: Sí, pues que tenés razón. Por ejemplo, si una papa entera la partís a la mitad y la pones ahí como a frío, no vas a ver igual que una papita rayadita.
0: No, es igual, muñeco lindo. Tiene toda la razón. No es igual. Porque, vaya, vos puedes freír papas como en gajos, que es como la papa la partís como en tres pedazos, pero así, vea, como en gajos, literal. Pero ya el corte, así como palito, que es el corte de la papa francesa, es bien diferente.
1: Qué loco eso. Ajá. Nunca lo había pensado. Que
0: ya se culturizó hoy, muñeco.
1: Sí, bien aquí culturizado.
0: El turno de la papa.
1: Y a buscar unas papitas al chaleta. Papita frita.
0: Pero ya pagó lo que debía, va.
1: Ya no, ya lo pagué.
0: Sí, porque no me lo van a dar. Si no lo van a ver mal.
1: No le van a echar quesito.
0: No le van a echar queso. Bueno, Día Mundial de la Papa. Disfruten de su papa frita hoy. Así como mi querido Tito Durán va a disfrutar de su papa frita el día de hoy. Voy a la pausa.
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0: El sorteo de hoy a las 11 de la mañana de la diaria de Loto favoreció el número 49, Penny, el 4. Y a la par, el número 9, muñeco. ¿Usted, con cuál participó?
4: Esto viene asociado... No, yo con el 22. Yo lejísimo. No, pero mire, pero esto viene asociado a un símbolo.
0: ¿Así? ¿Cuál es?
4: No sé, dígame.
0: Eso quería que me dijeras.
4: Sí,
0: dime, Choveto.
4: Dime usted, Choveto.
0: Dime, la señal es sombra. Sombras nada más.
4: Entre tu vida y la mía.
0: Mi vida.
4: Sí, ahí está. Vaya. No, ni por cerca. A mí el 22 símbolo chiclín me tocó.
0: Bueno, ni modo.
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Bueno, música nueva, gracias a Lecheira 26. Ahí estamos disfrutando la recomendación de Gaby, que nos ha presentado desde el pasado lunes a Cat's Eye con Hooty Fruity. Yo sé que a ustedes también le está llegando esa rola, porque aparte que está buenísima, la invitación se las hacemos de manera reiterada para que se comuniquen con todos los turnos a cualquier hora a través del WhatsApp de Femenina, que es el 22 24 24 11.

0: Nuevamente le damos una cordial bienvenida a Rose, mi querido Penny. Fíjate que Rose nos escucha por primera vez aquí en La Femenina.
1: ¿Qué pasó, sí, Rose? Que ahí le va a saludar como saluda a la gente en la calle.
0: Mira,
1: pero
0: mira,
1: lo que Rose no sabe,
0: Penny, es que acá nosotros teníamos, teníamos.
1: Dígame.
0: Porque ahorita no tenemos, lastimosamente, a la mano cohetes de vara.
1: No.
0: Son los que soltamos cuando
1: desgraciadamente la radio la tenemos que hacer en interiores, entonces la pirotecnia no es la opción más lógica, digamos, pero...
0: ¿Rebotan en el techo?
1: Sí, no, puede causar algunos estragos aquí en cabina, pero sin duda en nuestro corazón sí hay cohetes, porque nos escribió adentro, en la mente. Así que gracias, Rose. No sé desde dónde. Ahí le preguntamos desde dónde nos escribe. Es una deferencia que vamos a tener con nuestros oyentes para saber cuál es la comunidad de Radio Femenina. Pues así que si usted nos escribe al WhatsApp y nunca nos ha dicho cómo se llama y solo le conocemos su apodo, díganos su nombre, díganos su edad y díganos desde dónde nos oye para conocerlo mejor.
0: Ahora bien, Penny, fíjate que Rose cayó ahorita por primera vez a sintonizar la F aquí en mi turno. Pero dígale usted qué acontece en la F antes de mi turno.
1: Antes del turno de Chubeto está el glorioso Morning Show con Alba Delgado, Gaby Rivera y Marcos Rubio.
0: ¿Y qué acontece después de mi turno?
1: Después viene el break. Celeste y yo, bueno, hoy no voy a estar yo, pero Celeste y yo siempre tenemos como una fiesta de piscina para ustedes. Ajá. A la una, para que se relajen un poquito y la pasemos bien.
0: ¿Y la irradiación de juventud plena después del break, quiénes son?
1: Después vienen Nelson Santamaría y Fernando Claro, que son como Gohan y Piccolo, les digo yo. Ese, ellos son como la experiencia.
0: El Tito es malo.
1: Es que me parece una gran referencia para explicarlos. O sea, son como Gohan y Piccolo. Es la experiencia y la juventud, pero con el mismo poder de Saiyajin. Ahí está.
0: Con el mismo punch.
1: Sí, me encanta.
0: Entonces, solo que uno se chorrea la camisa y el otro no.
1: Exactamente, y no es el más joven el que se chorrea.
0: El de mayor experiencia.
1: Sí, el de la experiencia. Es que ya a una cierta edad ya no te interesa chorrearte.
0: Sí.
1: ¿O no?
0: Y si nunca has escuchado a Nelson, en cambio, él tiene talentos ocultos también.
1: En cambio, Fernando todavía enamora a su novia cada día, ¿vea? O sea, ahí está. Entonces, Nelson Santamaría ya ama en el silencio.
0: Ajá.
1: Ahí está. Hemos venido poetas.
0: Así entonces, como Keanu Reeves, que sí, amó en silencio mucho tiempo a Sandra Bullock y jamás le dijo nada.
1: Es correcto. Entonces, esa es la parrilla programática de la F. Además, Nelson y Fernando se encargan de presentar los picks los lunes a las 6 de la tarde. Y Nelson de hacer las 11 del... Marcos hace las 11
0: del... Hoy decirle a Rose qué significa pick.
1: Miren,
0: ¿qué es eso?
1: Un pick es la música, es una canción, un pick es una canción nueva que uno de los DJs ha seleccionado para recomendársela a la audiencia de Radio Femenina. Todos los lunes los DJs recomendamos una canción cada uno de los piqueadores, que somos, ese privilegio lo tenemos 4 personas en el staff. Seríamos Chubeto, Gaby, que está en el Morning Show, Nelson, que está en el Late Show, y yo, que estoy en el Break.
0: Bueno, mira, como hoy es el Día Mundial de las papas fritas.
1: Miren.
0: Vos tenés el cuchumbo de papas. Sabés conscientemente que te las vas a tragar todas.
1: A mí
0: todas,
1: me gustan las papas
0: pero
1: fritas.
0: Pero hay una experiencia religiosa que vos seleccionás. Ay, hoy me voy a comer esta. Hoy me como esta. Y vas agarrando una por uno.
1: Correcto.
0: Aunque sepas que te las vas a comer todas. Así como seleccionas qué papa te vas a tragar en ese momento.
1: Sí.
0: Así entre el mar musical en el que navegamos.
1: Hacia el DJ.
0: Semana a semana. Ah, hoy elijo esta. ¡Pum! Hoy elijo la otra canción y ahí la vas recomendando.
1: Tal cual si fueran papitas fritas, llegan las canciones, así de ricas son también.
0: Así que, Rose, que disfrute los picks también, ¿verdad?
1: Sí, gracias por tu sintonía, Rose. Y pues bueno, para mí ha sido espero que alguien de alguna agencia nos haya estado escuchando, porque le hice un gran brief también de la programación de la jefe.
0: Y ojalá Rose nos salude ahí a Jack, ¿verdad?
1: Sí, saludos a Jack.
0: Es de Tito, ¿verdad?
1: Ese telegrama es caro, déjeme decirle, pero los sueños se cumplen.
0: Gracias, Penny.
1: A menos que tenga más de 25.

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0: ¿Qué tal? ¿Cómo están? Sean bienvenidos al Guiri Guiri al aire en este día jueves 20 de agosto. Va volando el mes de agosto de 2026. Gracias por acompañarnos a través de Femenina y de Fiesta, una hora de información futbolística, deportiva, un poquito de todo. Por supuesto, concentrado en la Copa Centroamericana, ganó Alianza, Faj empató, hoy juega Firpo, nada más y nada menos que contra el mero mero de la competición, el Liga Deportiva La Jolense en Las Delicias esta noche. Un montón de cosas para conversar y para hablar de eso. Aquí está el señor Diego López, vino de blanco, of course.
1: Para el calor.
0: Por supuesto, qué calor más perro, compadre. El señor Rafael Oreste Membreño, el señor Rodrigo Arias, un servidor Cristian Villalta, mano ranchera en los controles y, por supuesto, apoyando con la producción, el señor Samuel Martel. ¿Qué tal, Diego López?
1: Todo bien, Cristian, Rodro, Oreste, a mano, a todos los que nos escuchan por Femenina Fiesta. El placer de saludarlos. Feliz provecho si almuerzan a esta hora. Contento, la verdad. Tras la victoria de los Albos ayer, el buen papel de Faj, que lastimosamente no pudo sacar la victoria porque tuvo el partido contra los Rojos en el primer tiempo, sobre todo. De eso y más vamos a platicar, e intentando convencer aquí a mi amigo Oreste Membreño a que sepa reconocer que Alianza ha sido importante en ese torneo para el fútbol salvadoreño.
0: Bárbaro.
1: Sí.
2: Solo la Alianza.
1: Por ahora sí.
0: ¿Qué tal, Lorenzo? Bienvenido. ¿Cómo te va?
1: Ahora sí. Esperemos. Yo espero que
2: los otros equipos no existen.
1: Yo no dije eso.
0: Bienvenido, Lorenzo.
1: Yo no dije eso.
2: Ok, muchas gracias.
1: Yo no he dicho eso, pero gracias. Tenés que reconocer que
2: ahora no. Hay yo un no reconozco. No tengo que reconocer
0: deja
2: nada.
0: Que salude primero. Que salude.
2: No tengo que reconocer.
1: No,
2: nada. Solo decir que el Alianza ganó. Qué bien, que ganó. Y ya está.
1: Ah, pero si hubiera perdido.
2: Lo normal. Que hubiera perdido. Lo normal. Y nuestro fútbol no está para andar así como andas vos, por
1: ¿cómo
2: ejemplo?
1: Ando? ¿Cómo ando?
0: Bienvenido, Orestes.
1: Gracias, Cristian. Saludos a la gente que nos... Se disfrutan, Ore.
0: Saludemos al señor Rodrigo Arias. Sí, hombre, ¿qué tal, Rodrigo? ¿Cómo te
3: bien,
0: va?
3: Bien, gustado estar con usted y la gente que nos sintoniza. Bueno, ojalá que Firpo complete esta semana buena. Yo creo que, lastimosamente, de acuerdo, que Faz no ganó, pero creo que tuvo un buen partido.
2: Fue claro, competitivo. Un buen partido.
3: Faz, pero eso no importa. Faz ha sido competitivo en los tres partidos.
2: Claro, en los tres
3: Firpo también ha sido competitivo. Muy por encima que el primero lo perdió, pero fue muy competitivo incluso de visita. Así es que creo que ahora, ojalá que un buen partido contra la Liga, que es ahorita el más grande de Centroamérica, claro. El tricampeón, el equipo que a todos le quieren ganar. Así es que nada, todas las buenas energías para Firpo, los muchachos que ahora van a dar todo en la cancha.
2: Bah, no me creas a mí, créele a Rodrigo, pues bye.
1: ¿De qué?
0: Yo creo que es los tres mejores equipos salvadoreños del momento. Eso es lo primero, ¿verdad? Llegaron ahí, no llegó el Águila, que ya ves que en lo que anda, ¿verdad? No llegó el Intertecla, que uno no sabe tampoco en qué andan ahí. No llegó el Cacahuatique, no llegó el Fuerte San Francisco.
1: Cierto,
0: no,
1: sí.
0: Llegaron tres equipos. Exacto. Que... han trabajado bien, cada uno con sus problemas, sus bemoles, su inversión. Además, creo que se prepararon con un poco más de tiempo de lo que se acostumbra acá. Y por eso han tenido una participación decente en el caso de Faj y Firpo. Está por ver si exitosa, porque exitosa sería si logra superar la fase de grupos. Alianza ya la hizo exitosa porque pues está donde solo había llegado antes el Águila, ¿verdad? Y creo que le ha dado un gran empujón a su cuerpo técnico, ¿verdad? Que ahora probablemente tenga un poquito más de receptividad de los administradores cuando les pidan una cosa u otra para hacer el trabajo más profesional. Yo de verdad creo que Alianza ya la hizo en el torneo. Pues de aquí para allá lo que quede es ganancia y sería sorpresivo, porque ninguno de nosotros creía que un equipo salvadoreño fuese a meterse a semi. Yo sigo dudándolo, pero en cuarto ya está la Alianza.
1: Para mí el próximo paso de Alianza, el próximo objetivo, creo que tiene que ser meterse a la Liga de Campeones de CONCACAF o la CONCA Champions, porque hay plata ahí y te metes y te aseguras otro torneo internacional que tanto lo necesitamos acá en el fútbol salvadoreño, sobre todo para el rodaje de jugadores y para poder seguir mostrando el talento. Pero ayer el partido de Alianza me pareció un equipo con mucha paciencia, con mucho carácter y personalidad, que supo sufrir, porque hay que decir que los primeros 12 minutos, si bien no hay salvada de Mario, pero la primera que tiene Arriaga, el lateral izquierdo de Maratón, que parra por la derecha, tiene que improvisarse ahí, pero se nota que no es lateral derecho. Y tuvo la primera y lo supo sufrir, lo supo manejar, se supo defender Alianza con un juego que sabía que por las bandas le iban a hacer daño, y Alianza intentando llevar peligro por el centro. Y encontró de verdad fue un gran pase de Leo Mengíbar. Pensó muy rápido, algo que tener que decidir en esas cuestiones de segundos, nuestro futbolista salvadoreño normalmente se le dificulta, y pensó muy bien y se la colocó a Matías Mier, que estuvo acertado en anotar. Así que para mí lo de Alianza es notable, y sacar 9 puntos de 12, ganarle un equipo guatemalteco, un equipo tico y un equipo hondureño, digo, es decir, hey, también se puede. No todo puede ser palos, también se puede, y si se hacen las cosas bien, ahí están los resultados. Yo por eso siempre he dicho que estamos muy, muy parecidos con Guate, con Nicaragua, con Panamá. Quizás Honduras sí nos supera una grada, y bueno, Costa Rica ni se diga, ¿no? Pero se les puede hacer partido, y muestra de ellos lo que está haciendo Alianza ahora en este torneo.
0: Se puede si hay una inversión y si hay otro montón de cosas. Pero pues, mandar Cacahuatí, que mandar, ¿quién está de último aquí en la liga?
3: El Inca.
0: Manda al Inca a jugar con el último en la liga tica.
1: Claro, es que claro, hay tema de temas,
0: ¿no? Los mejores de cada liga aquí en la zona puede que tendrían que deportivamente andar parecidos. El Salvador ha retrocedido tanto que hemos tenido las participaciones que hemos tenido. Estamos viendo una Alianza que ahí va. Claro, estás hablando de la plantilla más cara del campeonato, de un equipo que se ha reforzado. Sacó la chequera, la Alianza. Pues no es cualquier Alianza, Diego López.
1: Yo no sé si será el más caro del torneo, te soy sincero.
0: ¿Y cuál es más caro?
1: Yo no sé si el Intertecla.
0: ¿Cuál crees que es el entrenador más caro de nuestra liga?
1: De verdad no sé. De verdad, sinceramente no sé. Yo veo al Intertecla y tiene una plantilla, no sé cuánto cuesta. Pero Marcel Hernández, no creo que sea el cubano que va a ser presentado ahora, no creo que sea barato. Viene a la Liga Tica por muchos años.
0: A mí no me queda duda que Alianza es el equipo más caro. Empezando por su cuerpo técnico, la inversión que se hace.
1: Lo que sí creo que...
0: 7, 8 jugadores que no deben andar abajo de los 6,000, 7,000 dólares.
1: Lo que sí creo es que, si es verdad lo que mencionó Tito Pompey acá en el programa hace algunas semanas, de que esté intentando que Alianza tenga desayuno y almuerzo, creo, sus jugadores, creo que eso ya es alguna variable distinta en el equipo. Con pequeños detalles, ¿no? Con pequeños detalles.
0: Por eso es que no podés uniformar y decir, estamos cerquita todos en el vecindario. No, los equipos más ambiciosos del Salvador pueden estar codeándose con sus pares de Centroamérica.
1: Pero ¿sabes qué pasa? Yo no solo lo digo, claro, deportivamente, pero lo digo, Honduras el torneo pasado también tuvo que jugar con 11 equipos porque hubo uno que fue desafiliado por deuda. Guate le pasó lo mismo con el Jutiapa. Entonces a eso me refiero. Bueno, el equipo de Mario ahí en Costa Rica, la de San Carlos, a eso.
0: Sí, pero estás hablando de los equipos que andan abajo.
1: Claro.
0: El FAS, que anda jugando ahí en la Copa, debe plata, Diego López.
1: De plata, sí.
0: Entonces ahí es donde te digo que todavía nos hace falta un gran trecho, pero qué bueno que estos equipos, Alianza, que lo consiguió clasificarse, están intentando pensar de un modo diferente, Oreste.
2: Es que esa es la diferencia, tanto administrativo como deportivo, porque vaya, lo que dice Diego López, el gol de Mier ayer, que el Machito le dio un buen pase a Mier. Ajá, ¿cuántos pases de esos le dio? Quizás solo ese. ¿Pero por qué? Porque no se había dado la ocasión y el jugador nuestro estaba acostumbrado a hacer cualquier cosa, a no jugar más con la mente. Decime cuántas veces subieron los laterales de Alianza anoche.
1: Parra no iba a subir.
2: Nunca.
1: Sí. Pero quizás era indicación esa.
2: Nunca. Era la indicación no pasarse de la media cancha. Ahí esperen.
1: Claro.
2: Cuando tenemos la pelota, no nos vayamos. No, esperemos. Cuando tenemos la pelota, no la tiren. Y tiraron varias pelotas a cualquier lado, pases equivocados, más que todo en el segundo tiempo, porque el jugador nuestro no está acostumbrado a pensar. No está formado en
1: a
2: ese
1: a pensar
2: ese
1: tan sentido. Rápido. Está acostumbrado a pensar lento.
2: Como sea. No, permite. A decir que lento, ¿cuándo piensan? Pero no piensan. No, el jugador nuestro no piensa. No, pero no, no.
1: Claro
2: no.
1: Que piensa.
2: Mira, yo sé que es duro. Mira, yo sé que es duro decirlo. No quiero decir que sean tontos. No, perdóname la palabra.
1: Es que
2: piensa no
1: en
2: quiero
1: diferentes
2: decir.
1: Tiempos. Te voy a poner un ejemplo claro.
2: Pero es que eso no es pensar,
1: la que tiene contra Motagua en la última, acá la hace porque sabe que tiene el tiempo para definir. Allá, allá sabe que
2: a eso me referí, me iba a referir. Que como el jugador nuestro tiene otra formación, juega en otra, en una liga en donde es bien cómodo jugar, en donde poquita calidad ya te hace verte, qué jugadorazo. Entonces, cuando vienen estos partidos, es que sí, yo sé que fui duro, porque sí piensan, pero no piensan en el momento adecuado, cuándo ir, cuándo no ir, cuándo hacer un regate, cuándo no hacerlo, cuándo dar la pelota a un lado y cuándo no hacerlo, cuándo dar la pelota para atrás y cuándo no hacerlo, eso no lo piensan, no saben, no se los han enseñado, pues va. Ahora tienen un entrenador que les dice, miren, nos vamos a parar al inicio del juego de la línea central para atrás y a los, por decirte algo, 25 o 30 minutos del círculo central para atrás en cada tiempo. Y eso lo tienen que hacer los jugadores. Y lo hacen en las prácticas. Y el jugador ya sabe, a la tal indicación vamos a hacer esto, ¿verdad? Uh-huh. Y se insiste para que el jugador aprenda. Y eso es lo que está haciendo la Alianza. Ayer se defendió bastante bien. Sí. Bastante bien. 4-1, 4-1. Así se defendió. Pero te digo, ¿cuántas veces aquí, si no le decís vos a este chico de Limeño, Villatoro.
1: No, ¿cuál Villatoro? No, Villatoro de Águila.
2: No, sí, no, ¿cómo se llama?
3: Valladares,
2: perdón, Valladares. Él va las veces que quiere y va y hace tres regates y va para adelante. Y cuando no debe de hacerlo, cuando debe construir, ¿verdad? Entonces, eso es lo que está haciendo Alianza ahora y eso se nota. No, miren, si no sale, no sale. Pero no se vayan a ver si sale. No vayan a ver cómo hacen, ¿verdad? No, párense, piensen. ¿Dónde van a dar la pelota? ¿Cómo la van a dar? ¿Y cuándo la van a dar? ¿Verdad? Entonces, mirá si el Machito insistió. Ayer Rodrigo escribió algo en el Twitter, yo le contesté. En el uno contra uno siempre perdemos. Pues sí, porque siempre vamos a buscar el uno contra uno. Y no siempre se va a buscar el uno contra uno.
3: Lo decía a Noel y a León. Sí,
2: agarre la pelota y dela. ¿Por qué? Porque en el uno contra uno va a perder. Cierto. Pero el jugador nuestro, ahí va. Y patada, toda. Y patada tras patada. ¿Por qué? Porque siempre va. A eso me refiero yo. Entonces,
1: choque contra ellos.
2: Por eso, al Machito le pasa eso. Él es habilidoso, pero es débil. Entonces no le alcanza lo habilidoso en el uno contra uno. Entonces, ¿qué tiene? Acompañarse. Y el compañero, ayudarle, mostrársele, decirle, dame la pelota, pedírsela, para que él no se engolosine y no dé un mal pase, no reciba dos patadas, la tire a cualquier lado, o se la dé al rival, y nos agarran mal parados. Eso le debe decir el técnico, te lo apuesto. Sí, no se muevan de ahí porque nos van a agarrar mal parados.
3: Muchos goles que le meten claro, a los que nos agarran mal parados.
2: El técnico sabe lo que tiene y sabe que de otra manera no puede jugar.
3: Sí, mire, yo hablando del Machito, yo creo que hay un mérito, yo reconocí un mérito en Alianza también ayer. Es que los dos volantes creativos, Alianza jugó con un contención que es Chicho y dos creativos, que son Harold y Machito. Harold y Machito salieron con tarjeta amarilla los dos. Sí. ¿Por qué? Marcaron. Porque están marcando más de lo que suelen marcar. Esos dos tipos acá no marcan lo que deberían. Pero entienden que en la Copa Centroamericana, si ellos no marcan y quieren que Chicho les resuelva todo, no vas a ganar partidos. Entonces, yo creo que lo están haciendo, le sacaron amarillo porque no están acostumbrados a hacerlo. Pero tienen la cabeza que tienen que hacerlo. Claro. Así es que, eso creo, ojalá que tenga más partidos así. Claro.
2: No es el mérito de la Alianza, yo lo destaqué ayer también, que no arrugaron.
1: Qué bueno. Pero
2: el equipo les metió la pata.
3: Sí, no.
0: No, lo hizo muy bien.
2: Y no arrugaron. Y está bien. Hay partidos que así se juegan.
1: Gran partido de Narciso también. Muy buen partido de Narciso. También.
2: Hay que tener carácter, aguantar y en tu momento también responder igual. No, sí. No que híjole, vea.
0: No, y aparte digo, pues hay que estudiar al rival. Se nota que Alianza lo ha estado haciendo. Y hay que trabajar. Yo lo digo porque, sinceramente, dentro de un mes va a estar la selección jugando y ahí nos vamos a ver, ¿verdad? Porque es que no se trata solo de tener los jugadores, tenés que trabajar, sí. Tenés que estudiar, el fútbol ha cambiado, tenés que darle insumos al jugador, entender al jugador, simplificarle el insumo, simplificarle la enseñanza. ¿Verdad? Y aquí tenemos un señor que en las conferencias de prensa es que quiere ir a ganar los partidos, ¿verdad? Entonces, ahora que estamos viendo algo distinto en Alianza, en FAS también creo que hay un entrenador que algunas cosas le han salido, otras no, y ahí están. Pues yo espero que ya no nos dejemos enganchar con el verso de este señorito, ¿verdad? Estoy hablando del Bolillo, que yo espero que de verdad lo veamos con lupa, porque con varios de estos mismos jugadores, no me vengan a decir que sí, no, es que el eliminatorio es dura, y que la Alianza Flores le han ido a tirar a los partidos. Claro. Y el equipo ha sacado 9 de 12 puntos, ¿por qué? Entre otras cosas porque hay trabajo, investigás al rival, y te preparas para los partidos y le planteas al jugador varios escenarios. ¿Qué tal si Alianza hubiese ido a jugar, tirar el bus los 4 partidos? Po?
2: Claro. Fíjate que es otra cosa, mira, Diego. Estamos que Alianza, después de Mier, del Machito y de Harold, no tiene recambio. porque salieron agotados, extenuados los tres jugadores. Sí. Y entró Sousa, entró Francis Castillo y un par de jóvenes.
3: Moris Heger.
2: Sí. Y tuvieron ocasiones que si en el momento que estaban enteros, Mier
1: tuvo
2: y
1: una
2: Harold,
1: sí, tuvo una Gustavo.
2: Mier y Harold y Noel Rivera también, que si hubieran estado eso ahí en plenitud, eran goles cantados y habían agarrado a contrapié al maratón, pero la calidad, por gusto está en el banco. Mira, esos muchachos.
1: Yo creo que Alianza no tiene recambio solo para un jugador.
2: Para
1: dos. Para mí no tiene recambio para Narciso y no tiene recambio para Harold. Después los demás se pueden ir ahí, pero no, para Narciso y Harold no hay recambio. Y lo otro.
2: Pero yo me refiero al rendimiento.
1: Sí, no, yo
2: el tema rendimiento.
1: Te entendí. Yo estoy diciendo mi opinión acerca para quienes no creo que tenga recambio en el banquillo.
0: Para pelear en lo internacional.
1: Para pelear en lo internacional.
0: Para pelear en lo doméstico.
1: Claro, pero para pelear en lo internacional. Si no, yo no digo que por eso perdió Alianza, pero le hizo mucha falta en Nicaragua a Harold Osorio contra Estelí, porque es quien tiene la pelota. Es quien intenta manejarlo.
2: No, pero no es un bicho zurdo que Rivera. ¿Qué pedís?
3: Noel.
2: El que entró en vez de Harold.
1: Moris Aguirre.
2: Ese es un buen jugador,
3: él tiene mucho margen de crecimiento.
2: Sí, puede crecer. En Nicaragua no jugó mal,
0: pero tenemos que distinguir, la competición internacional es una cosa.
2: Así es.
0: Y ojo que para muchos de estos chicos, esta es la única competición internacional posible.
1: Uh-huh. Lastimosamente.
0: Hay algunos que los estamos viendo que no van a estar en Liga de Naciones, no están en la selección o no son titulares en la selección. Uh-huh. Entonces, ¿dónde te rozas? ¿Dónde vas adquiriendo la experiencia? Tiene que ser
2: a
0: cuenta gota.
2: Es importante lo de León, que León esté apareciendo. Qué importante.
1: Pero importante no solamente que aparezca, sino lo que dice Rodro. Lograrlo corregir y decir y mostrarle y decirle, mira, fuiste 7 veces a encarar, 6 de ellas saliste volando. Uh-huh. Entonces, ¿qué podemos hacer para que la próxima vez vayas a encarar 8? Y quizás 5 pases y 3 salgas volando, ¿verdad? Para poder que exista ese crecimiento en
2: el
1: ¿no?
2: colectivo, que lo apoyen, ¿verdad? Porque yo sé que si ese muchacho se apoya y tiene apoyo, olvídate, el espacio sabe cómo ganarlo. Y ahí el desborde sería imparable, pero en el uno contra uno todavía no, ¿verdad? Todavía no hay que ver. Lo que le pasó a Noel Rivera, por ejemplo. Noel que quiso ir en uno contra uno y no pudo a nivel internacional cuando llegó a la selección, aquí agarraba a cualquiera, pero no. ¿Verdad?
1: Pero Noel me pareció flojito a mí.
2: Sí, lo han cambiado de lado, Tito Pompey, acordate. ¿Verdad?
0: Pero es que incluso se ve flojito en el torneo local.
1: Sí,
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0: Continuamos en el Guiri Guiri al aire. Bueno, Alianza ya está clasificado. Para que quede ese primer lugar del grupo, necesita que el Estelí no gane su último partido. Es así, para ahorrarnos todas las explicaciones, tiene que el Estelí empatar o perder, y con eso Alianza quedaría primero y recibiría un poquito más de plata antes de los cuartos de final. Su rival saldrá hasta la última fecha, porque ahí se hace un ranking de los primeros y segundos lugares. Así que por ahora no hay rival, solo hay que esperar la próxima semana. En el caso de FAS, la cosa sí está un poco más compleja. Ayer empató en casa. Está obligado FAS a ganar la última fecha de visita en Costa Rica ante el Cartaginés. Y poner un ojo en el otro partido, que es Municipal contra
1: Motagua.
0: Contra Motagua, ¿verdad? Así es la cosa. Necesita FAS ganar, al menos ganar por cualquier marcador, y que el Municipal no gane. Así es la cuestión. Así es que tiene no solo el reto de ganar en Costa Rica, sino además especular con el otro resultado. Partido que me pareció muy entretenido, muy divertido, pero en el que también vimos a FAS mostrar todas sus fortalezas y todas sus debilidades, ¿verdad? En el mismo partido.
1: Sí, vamos a ver. Perdón, creo que le hizo falta un poco de paciencia a este FAS, un poco de tranquilidad al momento de estar en zona de definición, porque llegó bien. Se armaba bien desde atrás, es más, obligó a correr mucho al Municipal. Igual el Municipal hizo correr al FAS también, fue un partido bien parejo. Con todo y las decisiones del árbitro, qué árbitro más malo, no sé, pero bueno. Pero le faltó, como digo, en el medio campo más que todo, fíjate, en el medio campo ofensivo, un poco más de cerebro. A Jean Maciel le toca ir muy atrás a carrear la pelota, ¿verdad? Entonces, yo sé que ese es el estilo del equipo con sus volantes. Ayer estaba Nolasco, el Clavito y Maciel, por ejemplo, los tres volantes. Cuando uno sube, el otro le cubre las espaldas y el otro le espalda al otro. No es fija, no son fijas las posiciones. Cuando sube uno, está atrás el otro y así
0: es
1: está.
0: ¿Es como juega aquí en el torneo?
1: Sí. Entonces, Maciel a veces estaba muy atrás del medio campo, de la línea de medio campo. Entonces, esto le restaba, primero, sorpresa al FAS. Segundo, demasiado recorrido de sus volantes ofensivos para llegar a zona de remate. Y adelante, pues, que no tiene un hombre que mantenga muy bien ocupados a los centrales, porque el chileno creo que no es 9.
2: No.
1: ¿Verdad?
2: Parece más extremo.
1: Sí, ayer no hizo un mal partido, tampoco el gran partido, pero sí trabajó bastante ayer. De hecho, creo que tuvo una ocasión que no terminó en una o dos ocasiones, que no las terminó en gol. Pero por eso mismo, por la precisión, por llegar con demasiadas luces altas, ¿verdad? A toparse con
0: fue
1: con
0: voluntarioso, al igual que el equipo. Exacto. Pero pues no le alcanzó. Y luego tenemos a Firpo, que tiene que jugar hoy a las 9 contra el Liga Deportiva Alajuelense en Las Delicias. Y para que nos dé un poquito de input de cómo viene Alajuelense y que también nos dé su opinión sobre cómo ve a los equipos salvadoreños en este momento, tenemos al colega Harry McLean, periodista y narrador de deportes Repretel y conductor de versión preliminar. Hola, Harry, bienvenido. ¿Cómo estás? Te saludan Diego Oreste, Rodrigo y Cristian.
3: Saludos, soy Cristian, buenas tardes para ustedes, para Rodrigo, para Orestes y a Diego. Bueno, la Liga Deportiva de la Juelense cambió de técnico, se fue Oscar Ramírez, llegó Luis Calvo, es un técnico español que ha trabajado mucho en Sudamérica, le empezó bien, de momento tiene 100% de rendimiento en la Copa Centroamericana y en el fútbol nacional un 80%, 3 victorias, un empate. Es un equipo que se está armando, regresaron a Kenyan Mitchell, que estaba en el fútbol de Estados Unidos, en la MLS, a préstamo del equipo de Minnesota. Este ha marcado 3 goles hasta el momento en el certamen. La liga anda bien, la verdad es que anda bien. Es el actual tricampeón de este certamen. Y entonces veremos qué tiene que presentar hoy el equipo de el FAS para poder ganar el Alajuelense. Creo que le va a costar un poco, producto de que el buen momento de la liga. Dije el FAS y es el Firpo, así nada más tengo la corrección. Para el equipo del Firpo, que tiene buen equipo, lo he visto, pero creo que va a ser un partido complicado y Alajuelense sabe que con el empate de hoy prácticamente está clasificado. Entonces, ¿qué podemos perder la liga? Un equipo competitivo, un equipo que va al frente, un equipo que le gusta el desdoble, le gusta meter pierna cuando es necesario, y tiene a un Antonio Hernández que no ha logrado alcanzar su mejor nivel, pero es un jugador determinante que fue clave en la obtención del título del año anterior.
2: Hola, Harry, te saluda Diego López, un gustazo. Si nos pudieras explicar un poco, para los que no hemos visto tanto a la Liga en esta temporada, ¿a qué juega la Liga? ¿Es un equipo con mucha posesión, un equipo más vertical, o es un equipo que tiene mucha paciencia? Porque es el tricampeón, pero las veces que ha venido acá El Salvador, bueno, le fue con Firpo 3-4, con Alianza 2-1 en esta Copa Centroamericana. ¿Pero qué tipo de equipo vamos a ver ahora en las Delicias?
3: Las dos que usted dijo anteriormente, es un equipo que tiene paciencia con la pelota, le gusta darle vuelta, darle vuelta, darle vuelta. Cuando no tiene, digamos, control, hace un bloque que espera y contragolpea con hombres rápidos. Porque creo que la Liga tiene muchas alternativas. Normalmente, cuando está de local, juega 4-4-2 y entonces es un equipo muy explosivo con hombres rápidos. Si bien es cierto, solo tiene un centro delantero, acomoda a Michel por un costado y a Antonio Hernández por el otro, más los tres volantes. Que no fue el señor Añor, que no está Añor en este momento, producto de un golpe el fin de semana. Sale el primer tiempo, pero tiene a Reggie Parkins, tiene a Juan Wilson, que regresó al fútbol de Portugal. Es un equipo, pues, cuando tiene que ser profundo, muy profundo, y cuando tiene que ser paciente, tolerante, lo que hace es tomar la pelota, darle vuelta, hasta encontrar el espacio e intentar marcar. Y si marca de primero, pues va a intentar siempre sacar la ventaja. Que lo que ha hecho no solo un gol, sino dos, para poder manejar el juego a lo que le gusta.
1: Harry, una pregunta. El partido se va a desarrollar en cancha sintética. ¿Cómo le vendría al Alajuelense jugar en cancha sintética? Una cancha muy rápida, no es muy grande, pero sí tiene las medidas reglamentarias, ¿no? Pero es una cancha sintética. ¿Cómo le vendría al Alajuelense jugar en ese tipo de cancha?
3: Bueno, más o menos le entendí la pregunta, más o menos se estaba cortando ahí, pero creo que me preguntó que cómo le iba a la Liga con las canchas sintéticas. Recordemos que ellos tienen un proyecto Gol, tienen una cancha sintética ahí, cuando tienen que entrenar en cancha sintética, ahí mismo en su complejo deportivo lo trabajan. Ya han jugado en ese campeonato, creo que en tres canchas sintéticas, en Sporting, también jugó en San Carlos, en cancha sintética, jugó contra en Nicaragua, en cancha sintética, así es que no creo que eso sea mucho inconveniente para el equipo de Alajuelense jugar en cancha natural o sintética. Si es natural, pues por supuesto que es un equipo que le gusta porque tiene mucha tendencia a pelota, uh-huh. Pero respecto a lo que es la cancha, pues les digo que la Liga Deportiva de Alajuelense no tendrá mucho problema con la cancha sintética.
0: Harry, la Liga ha ganado 3 Copas Centroamericanas seguidas en 3 años, con 3 técnicos diferentes. Hoy tienen otro técnico. ¿Cuál ha sido hay una constante en esos 3 campeonatos de la Liga? ¿Será Celso? ¿O cuál es la constante en esos años?
3: Bueno, no, lo único que entendí fue que ganó con 3 técnicos diferentes, ¿verdad?
0: Sí.
3: No escuché la pregunta de fondo.
0: ¿Hay una constante en estos 3 años? ¿Hay algo que no haya cambiado, ya que han cambiado un montón de cosas? ¿Pero qué no ha cambiado en la Liga?
3: No, nada, la Liga ha perdido campeonatos en Costa Rica por sus errores, pero siempre, creo que en los últimos 5 años, a pesar de que ganó la Centroamericana, perdió de forma infantil campeonatos nacionales por lo mismo. Ha sido un equipo muy regular, sabe lo que juega. Lo que pasa es que el torneo de Costa Rica le ha costado más, pero me parece que no hay mucha diferencia. Más, ha llegado a las finales, perdió una con Herediano, perdió una con Saprissa, ganó hace 6 meses, pero creo que el técnico no marca tanto la diferencia porque tiene un estilo de jugar que es tenencia de pelota, paciencia y transición, a veces largas, a veces cortas. Entonces, pensaría que no hay mucho que inventar con respecto a ese tema, porque es un equipo que siempre llega a las finales, aunque la mayoría las pierde en campeonato nacional, no así en el torneo centroamericano.
0: Harry, ¿te animas a decir que es el mejor equipo de Costa Rica ahorita o cuál es si no es la Liga?
3: Me repite.
0: ¿Es la Liga el mejor equipo de Costa Rica ahorita?
3: Es que para mí el mejor equipo de Costa Rica es el campeón. Okay. Y el campeón es Herediano.
0: Ok, muy bien.
3: La Liga es un equipo muy constante y juega bien a la pelota, pero el mejor equipo para mí siempre será. Usted me va a asustar siempre con ese discurso.
0: Muy bien.
3: Puede ser, no sé, póngale un ejemplo, cualquiera, Santa Tecla, que sale campeón en el fútbol salvadoreño, para mí va a ser el mejor. Aunque sé que Firpo, Alianza, son equipos de jerarquía, pero para mí el campeón es el mejor y el campeón actual es el Club Sport Herediano. Hace 6 meses era la Liga, pero el actual es el Club Sport Herediano.
2: Harry, una más y agradeciéndote por el tiempo, es sobre el Cartaginés que va a enfrentar a FAS el próximo, las próximas semanas, martes, si no me falla la memoria. Lo vi contra Verdes, pero no veo un equipo invencible. ¿Qué nos puede decir del Cartaginés?
3: Es un equipo muy fuerte, se armó bastante el Cartaginés. Lo que pasa es que el técnico cometió un error muy grave en el partido en Pérez Celedón y luego en el partido que tuvieron contra Saprissa y dejaron los titulares en la banca. En Tibás contra Saprissa, eso es regalar el juego. Él dijo que apostó más a lo que pasó, ganarle a Verdes, y tuvo la suerte además de que el otro equipo ganó, el salvadoreño, creo que es la Alianza, si no me equivoco, y lo da una posición en segundo lugar, y depende de sí mismo ahora. Entonces hay que decir que le salió la apuesta, pero Cartagena tiene un equipo poderoso, ganó, jugamos partidos en casa, bueno, 3 con el de ayer, y los ha ganado de buena forma. Entonces yo creo que es un equipo que tiene que tener mucho cuidado, y más en el Pello Mesa, es un equipo muy contundente, muy arrollador, y llevó a un panameño, llevó a 2 mexicanos a sus filas, y creo que el próximo partido del martes será una tarea difícil para el equipo salvadoreño, porque realmente Cartaginés se armó hasta los dientes y además depende de sí mismo, con solo ganar, clasifica.
0: Así es, correcto. Gracias, mi estimado Harry, un abrazo, un saludo, gracias por tu tiempo, para nuestra audiencia.
3: Saludos para todos, un abrazo.
0: Bueno, señor Harry McLean desde Costa Rica, ahí contándonos de la actualidad de Liga Deportiva Alajuelense. ¿Tenemos tiempo para pronosticar, Manu? Sí, tenemos. Vamos a guerra de pronósticos.
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0: Bueno. Debo decir que nadie le pegó al triunfo de Alianza. De los pronosticadores.
2: Ah, no, yo dije 1-2.
0: Al empate de FAS solo le pegó el señor Enrique Rubio, que dijo 1-1. Uh-huh. Y aquí tengo los pronósticos de Firpo Alajuelense. Dice el señor Diego López, 1-1. Pedazo de resultado para Firpo, Diego López. Resultado. Sería enorme, sí. Porque le permitiría ir a jugar a Guatemala contra Xelajú.
2: A Xela.
0: Buscando, bueno, igual tendría que ir a ganar.
2: ¿Verdad? Sí. Tendría que ir a ganar, sí, sí o sí.
0: Bueno. Uh-huh. El señor Rodrigo Arias dice 1-4. Bye. Muy bien, bueno. La verdad es que es un equipazo la Alajuelense. Sí. Señor Oreste Membreño dice aquí que 1-1. Vaya cosa.
1: Sí, sí, sí. Lo puede alcanzar el Firpito. Tiene un poco más de lo que le faltó al FAS, digamos. Lo tiene Firpo. Firpo juega, si no lento, pero con una pausa bien pensada, digo, porque Cerrito no es un jugador que anda alborotado, sus volantes no andan. La manera de jugar de Steven Vázquez, a mí me gusta cómo juega Steven, porque piensa dónde se va a parar, cuando recibe la pelota, él ya sabe qué es lo que va a hacer, o se para ver qué es lo que hace, es decir... Ahora que le voy a alcanzar contra un super equipo.
0: Esa es la como cosa, la pero no de... tiene los ataques de vértigo que le dan al FAS y que de repente se busca y se le pierdan los papeles.
1: Un ímpetu así sin control, vea, eso es lo que a veces. No es decir que hay que cuando tengas que acelerar, claro. Pero si no tienes control de eso.
0: Correcto. Bueno, mi pronóstico es que gana Liga Deportiva Alajuelense 1-3. Así las cosas. Aquí nadie veo que pronostique triunfo de Firpo. Varios dan empate 1-1. Y la mayoría damos triunfo de los visitantes. Confiemos que Firpo hoy culmine una semana en la que los equipos salvadoreños como mínimo no pierdan, ¿verdad? Ya qué? Eso sería...
1: Sí, porque inédito, ha sido...
2: Hasta ahora los equipos salvadoreños de local no han perdido.
1: Sí, pues eso, por eso decía Rodrigo al principio. Han sabido competir, ¿verdad? Con todas sus debilidades y deficiencias y algunas faltas de jugadores claves porque hay falta de jugadores... Que vos digas, este hace la diferencia. Cuesta encontrarlo, ¿verdad? En nuestros equipos. Pero han sabido competir, la verdad que a todos nos ha sorprendido. Porque lo de Alianza para mí fue sorpresivo.
0: Han recuperado un poco Orestes. Porque mira, equipos con debilidades hemos tenido siempre. Y en estos y los triunfos de nuestros equipos a nivel internacional han sido contados con los dedos de la mano. Con los jugadores que con el paso del tiempo uno los ve mejor de lo que eran. Pero yo de verdad te digo, creo que ahorita tenemos una generación de jugadores tan buenas como las que hemos tenido antes. ¿O están con las mismas irregularidades, debilidades, fortalezas?
1: Sí, pero es que también a veces...
0: Pero estábamos dando demasiadas facilidades desde lo administrativo, desde lo logístico, desde otro montón de cosas. Aún así tenemos equipos que no son locales, que no juegan, FAS no juega en su cancha propiamente dicha.
1: Ahí damos ventaja.
0: Firpo tampoco, en esos sentidos se siguen dando ventajas.
2: Sí, cierto.
0: Pero al menos desde la preparación ya no estamos viendo jugadores, al menos en la competición regional, yo no he visto a la Alianza, al FAS ni al Firpo, llevar a un jugador gordo, como si hay en nuestra liga, por todos lados, por decirte algo. Sí. Y hay tres entrenadores serios ahí.
2: Es que sí, para porque... mí ahí viene también el cambio. Hay tres entrenadores medianamente nuevos en nuestro fútbol y no metidos en ese mismo ecosistema que te va, parece que te va succionando.
1: Porque
2: ¿no?
1: vemos en los tres equipos que hay jugadores en la banca y cuando entran se nota por qué están en la banca. Cuando los hemos visto de titulares aquí en el Campeonato Nacional en otras épocas. Ahora con estos entrenadores, el que no está, no está. Y no está y no va a estar. Por más que hagan, digan, y que por qué no está fulanito, es que no está preparado. Y se nota cuando entran de cambio, que no alcanzan a resolver ciertas situaciones.
0: Muy bien, tenemos una pausa, segunda pausa, ¿verdad? 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

0: Último bloque del Wiriwiri al aire, señor Arias. Usted se quedó con un mensaje para nuestra audiencia.
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0: Bueno, ya pronosticamos, ya hablamos del Firpito, ya hablamos de la Alianza, hablamos un poco del FAS. La pregunta que a mí me está quedando es... Mira, perdón, es un tema que no tiene nada que ver, pero no sé si alguien quiere sacar algún otro comentario de los equipos salvadoreños.
2: No, me quedé tiempo que no nos ganen equipos malos, pues estos equipos malos no ganaban hoy, pues... Por lo menos de los malos del Maratón y los malos jugadores del Motagua. No, el Motagua sí no ganó.
0: Pero discúlpame, el Plaza Amador tampoco es la gran cosa y le ganó al Firpo allá.
2: Por eso te digo, pero ojalá que con este gane de ayer de la Alianza, ya nos quitemos esa racha, que equipos malos nos ganan, hombre. O sea, que nos ganan los buenos.
0: Te pueden ganar jugando mal de vez en cuando, pero no puede ser que jugando como sea te ganen todos. Pues y eso sí, es lo que le estaba pasando a nuestro equipo. Sí. Todos perdían. Mira, en todos lados.
2: El Herediano, que equipo más malo.
1: El Herediano. Y no lo ganó, veas. Sí. El Herediano es el campeón de Costa Rica.
2: Pero qué equipo más malo.
1: No, no, el Alianza lo hizo ver mal.
2: Bueno,
1: el
2: hizo un partido malo, pues vaya. También el Maratón hizo un partido malo.
3: El Herediano fue a ganar Estelí.
2: Pues sí,
3: esta semana, 1-3.
0: Sí, es que un equipo potente, solo la Alajuelense, ahora Estelí. Y todos andan... Dos que tres, aparte empezando la temporada, pues, si todos están ahorita con apenas un mes, mes y medio de trabajo.
2: Por eso te decía yo, hay que creérsela, hombre, si no están tan
3: ¿cuándo
2: lejos.
3: ¿Cuándo se juega la menos, siguiente hombre? Fase?
0: Septiembre.
1: Septiembre.
0: Uh-huh. Ya, eso está a la vuelta. Ya,
1: cuarto está. Septiembre, semis octubre y final en noviembre.
3: Uh-huh. Ok. Es y rapidito. Todavía si se elimina en cuartos hay un play-in, ¿verdad?
1: Sí,
3: para ver.
1: Sí, para la Champions.
0: Que es el que perdió el Águila contra el Estelí.
3: No, contra Motagua.
0: Con Motagua, la edición, uh-huh. Aquella edición de hace dos años.
1: 2024.
0: Uh-huh. Así es, correcto. Miren, no les ha llamado la atención, informaba, disculpen este otro tema, pero a mí me ha llamado la atención, informaba el presidente de la Federación de Fútbol hace dos días, creo que fue la conferencia, ¿verdad?
3: Uh-huh. Sí.
0: De que Salvador va a jugar un Mundial Sub-15.
3: Sí.
2: En Azerbaiyán.
0: ¿No les parece a ustedes, no les llamó la atención el Mundial Sub-15, el concepto del Mundial Sub-15? Eso es nuevo.
3: Sí, es nuevo. Sí. De hecho, yo leía algo, pero no terminé de leer completa la nota, de un medio que hablaba de que Infantino quería un Mundial Sub-15, pero con todas las federaciones.
0: Sí, es uno de los de las patadas de ahogado que está dando la FIFA de Infantino, ¿verdad? En todo ese su rollo que se tiene, ¿verdad? Entonces... La idea original era esa, llevárselos a Florida, supongo, uh-huh. Y hacer ahí una cosa gigantesca. Al final entiendo que no, que sí es como por invitación el asunto, pero ya no va a ser en Estados Unidos, sino que es en Azerbaiyán, ¿verdad? Y es parte también de lo que está haciendo Infantino para mantener los pocos apoyos que le quedan y buscar su reelección, ¿verdad? Uh-huh. Así es un poco la...
2: Eso es todo.
0: Así es la cosa. Ahora, es una gran oportunidad, sin duda, si tú tienes una estructura caminando, ¿ve?
3: Claro.
2: Sí, porque Kilmer Jiménez está en la Sub-17, ¿ve?
3: No, en la 15.
2: En la 15, este equipo sería el que está manejando Kilmer. Okay. Sí, yo estaba queriendo hacer cuentas. No he revisado fechas ni periodos para el próximo Sub-20 con el nombramiento de Lara, ¿verdad? Que... Bueno, nombran seleccionador sub-20 cuando no hay selección sub-20, porque el eliminatorio está algo lejito, creo yo, a 2 años, ¿verdad? Algo así. Entonces, ¿qué toca? Trabajar con los sub-15 y sub-17, ¿verdad? Que pueden ser elegibles para un sub-20. ¿O por qué no hacer como hace, por ejemplo, Estados Unidos? Estados Unidos hace reclutamiento de jugadores y tiene una selección sub-10, ¿verdad? Algo así. Entonces, ¿qué toca? Trabajar con los sub-15 y sub-17, ¿verdad? Que pueden ser elegibles para un sub-20. ¿O por qué no hacer como hace... Por...

0: Básicamente la mundialista, sub-17.
1: Uh-huh.
0: Esa
1: debería, no sé si les da la mayor, edad, no, por la, no, edad.
0: La mayoría debería ser, porque la mayoría llegó a esa con 16.
1: Sí. No, es que eso años. Es lo que te digo yo. Eso es lo que hay que ver, qué jugadores son elegibles por la edad y otros por rendimiento, obviamente. No es pecado que un jugador tenga dos procesos sub-20, por ejemplo. No. Uh-huh. ¿Por qué no? Si tiene las condiciones. Sí. Aquí hubo muchos jugadores que pasaron a dos procesos sub-17 y dos procesos sub-20.
2: Sí. Yo le doy un gran ejemplo. Para mí un gran ejemplo que está en fútbol femenino, Victoria Mesa. Victoria Mesa con 15 años estaba jugando en la 17, en la 19... Uh-huh. En la mayor, y rendían todos. O sea, y esa chica se fue en todos los procesos, a veces se reenganchaba.
1: Ese es el tema, Rodrigo, que Erika Acuña ha sabido llevar a las talentosas, promocionándolas a niveles mayores, aunque no tengan edad.
2: Y con un orden y con un sentido.
1: Por eso le digo, Eric ha tenido, si no la suerte, pues él ha tenido la sapiencia en que no le metan tanta mano a su trabajo.
2: Sí.
1: Ya ve que él se ha desarrollado y él ha ido ahí peleando, buscando. Creo que de hecho el presidente de la federación dijo un día que con él, las reuniones con Erika Acuña duran 5 minutos. Uh-huh. Porque se ponen de acuerdo inmediatamente. Uh-huh. Y yo creo que ese ha sido parte del secreto de Eric. ¿Verdad? Ha tenido sus cosas, esto y lo otro.
3: La clave sobre todo es que no tiene las jugadoras aquí.
0: Pero empezó con Atacá y la fue sacando.
1: Ese es otro tema.
2: De que hay que sacarlo de acá.
1: Es que ese es otro tema.
3: Sí, pero ¿quién los tiene? Es que eso hay que sacarlo, pero ¿quién los va a sacar?
0: Ah, no,
3: sí.
0: En la normalidad de los equipos. Pasa es que en selección.
1: Es que esa es parte de la diferencia del masculino con el femenino.
3: Esa es la cuestión.
1: En el caso del femenino, aquí no es profesional. Entonces, Erika Acuña se puede dar el lujo de decir, hey, miren. Sí. Vaya a hacer contactos, hacer esto y lo otro y buscarle destino a sus mejores jugadoras. Sí. En el masculino no se puede.
3: De hecho, pretendieron hacerlo y se echó Hugo Pérez encima a los dirigentes porque decían que les había calentado la cabeza a los jugadores, etcétera, etcétera, etcétera. También creo que se extralimita cualquiera que se meta a hablarle a un jugador y querer hacer las veces de su agente cuando es entrenador.
1: Cuando, y es que no se puede, porque esa es la pequeñas diferencias, vea que hace.
3: Pequeña, gran diferencia. Pero volviendo al fútbol infantil juvenil, esto, sub-15. ¿Vos dónde irías a buscar jugadores? Para una sub-15 de El Salvador.
0: Acá es muy difícil. En la estructura de los equipos de primera división.
3: Entonces permíteme decirme que ya está frito.
0: Sí, pero entiendo por lo que explicaban que lo están haciendo con el TDS, este programa que ha venido a implementarse gracias a Fondo FIFA, y de ahí están reclutando y de ahí han estado sacando a jugadores,
3: pero son de aquí los muchachos,
0: que decir que entiendo que hay una sub-15 o sub-15 jugando en Alfas, pero no es tan bien organizado, regularizado como debería de ser de los equipos de la primera división. Debería de ser un mandatorio, ¿no? Que si haya sub-15 para todos, pero no es así, porque al final es, vaya, la Academia de Rodrigo me va a representar a mí en esa sub-15, vaya, y la Academia de Oreste, no hay una estructura, pues, y estamos lejos de tenerla.
3: Estamos lejos de tenerla.
1: Sí, es que eso debe entender la gente, la afición, de que a veces resultados no llegan porque la estructura de desarrollo de los jóvenes no está como debe ser. La federación, como he dicho yo, anuncia que va a capacitar, que el TDS, que da implementos para el fútbol aficionado, ¿verdad? Y está bueno, yo no digo que esté mal, pero no ese es el camino. El camino es estructurar un esquema, uno, de desarrollo del fútbol juvenil o infanto juvenil, y dos, una competición estructurada para que esos niños vayan creciendo, ¿verdad? Otra cosa, implementar o implantar un modelo de juego. Ya es tiempo que el futbolista salvadoreño tenga un perfil que no lo tiene.
3: Pues sí, pero mira, llevamos veintitantos años hablando de lo mismo. Yo sí, estoy aburrido.
1: Así es.
3: Y digo yo, a mí hasta me da pereza porque mira, buscar atajos no es buscar soluciones. No, y aquí seguimos queriendo buscar atajos.
1: Así es.
3: Por más que digan y que te dicen así y que es. El otro y qué tal. Viejo, mientras no tengas 12 equipos o 10 o 8, los que sean, con una adecuada estructura de juveniles e infantiles, viejo. Anda a hablarle paja a otra gente.
1: Exacto. ¿No? Fíjate que, por ejemplo, ¿te acordás cuando fuimos a Argentina, Cristian? Ya hace un buen rato. Yo me di la tarea de ir

0: a ojear y a preguntar. Por ejemplo, fuimos con el Ronco al barrio de La Boca y yo me empecé a ver y a preguntar que cómo hacían los niños, cómo y me decían, no, mire, yo aquí tengo una escuelita en un parque y yo tengo un acuerdo con Boca Juniors que cuando los niños cumplen 10 años, los mejorcitos los vienen a traer y se los llevan. ¿A cambio de qué? Que me dan conitos, pelotitas, chalequitos, allá de vez en cuando unos hidratantes. Pero yo tengo el compromiso que mis talentos pasan a las inferiores de ellos. Y las inferiores no son de los 6 años, no son de los... No, son de los 12 años en adelante. Entonces, cuando un niño tiene 10 o 11 años, se va para allá. ¿Por qué no lo hacen aquí si el semillero ahí está en las alfas? ¿Por qué los equipos no entran en, como dijo Diego López, con la escuela de Rodrigo, con la mía, con la tuya? Decir, mira, yo te voy a apoyar, pero cuando tu niño cumple, este niño, mira, yo le veo seguirlo trabajando o trabajarlo de esta manera, aquí hay un método, cuando tenga 11 años, me lo voy a llevar yo para mi categoría de 11 años.
1: Pero por qué no pasa eso, Rodrigo?
0: Ahora, hay inversión que hay que hacer, ahí por ahí hay un gran pero.
2: O sea, yo creo que aquí también hay una manera deficiente de transmitir conocimientos. Yo de verdad estoy, yo creo que hay iniciativas, creo que hay pasión, hay gente jugando que quiere jugar todos los fines de semana. Yo creo que también aquí hay que pulir cómo se forman estos chicos.
0: Sí, así es.
2: Y yo estoy seguro, voy a decir algo que no sé si esto será mínimo, para mí es muy importante, es que aquí debe haber cambiar la pedagogía de cómo se enseña el fútbol. Acá yo lo que he visto, oigo, no estoy al 100% en las canchas, yo lo que he visto es un técnico insultando a los bichitos. Pégale, hijo de tantas. Yo lo he visto, a mí no me lo han contado. Entonces yo creo que tiene que haber un movimiento para regular la transmisión de conocimientos. Que ese chico no aprenda los latigazos, sino mira cómo pegarle. O sea, son cosas pedagógicas que al final hacen la diferencia.
1: Sí, pero mira, si el proyecto se llama Yo Quiero Ganar,
0: Yo quiero clasificar.
1: A mí no me necesitan decir nada más.
0: Así es.
1: Ya sé cómo termina la película.
0: Claro, si el objetivo es clasificar a un mundial, ahí nos vamos a estar con los mismos resultados. Que allá de repente clasifica, pero es pura casualidad y queda comprobado eso.
1: Bueno, el técnico que clasificó a la sub-17 dirigiendo en Hong Kong está.
3: En Hong Kong.
0: ¿Qué tal?
1: ¿Y por qué no sigue aquí? No se sabe, porque nadie quiso decirlo. Sino que siempre por las ramas, vea cómo es el estilo, por las ramas.
0: Sí, sí.
1: Pero bueno, vamos a ir al Mundial Sub-15, ya veremos quiénes van, le deseamos suerte a los hipotes que van a ir, vea, y vamos a ver a qué técnico ponen, pero es ir a fingir que El Salvador tiene lo que no tiene, que es una estructura de fútbol base, no la tiene, y pareciera que no la quieren.
3: En los próximos días van a nombrar también al de la 17, porque ese sí tiene competencia el próximo
1: febrero. Sí, ya veremos. Imagínate. Bueno, en fin, ¿qué pasó, mi estimado Manu? Ya estuvo, nos vamos, les agradecemos su amable sintonía. Vamos con el Firpito esta noche.
3: Vamos, Firpo.
1: Ah, por eso vino de blanco usted, por el Firpito. También, hoy es Pampero.
3: También, Pampero.
1: Ayer fue albo y fascista.
3: Albo y fascista.
1: Hoy y Pampero. Hoy Pampero, qué bárbaro. Sí. Este hombre es un camaleón del fútbol.
0: Y con lentes de contacto azul andaba, ¿es cierto?
3: ¿Cuándo?
0: ¿Ayer? ¿Vos?
3: No.
0: Ah, va, me dieron paz. Yo pedí la foto, pero ya veo que es paz.
1: Es que cuando ve la alianza... Bárbaro. Se le llena de maya el rostro. Pasen ustedes una feliz tarde.
3: Chao.

0: por la sombrita. Así nos vamos, algo achicopalados por el resultado. Pero mañana hay revancha en el Wiri Wiri al aire. Una producción de Femenina, Fiesta, Tigo Sports y El Gráfico. ¡Salud!
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Una de la tarde con 13 minutos y con esa voz preciosa a cargo de Elle Langley empezamos en esta bonita tarde de jueves. Qué placer estar con ustedes acá hoy solita. Miren, me abandonó Luis David, pero aquí está en corazón y espíritu. Pero qué gusto estarles acompañando una tarde más acá por el break. Vamos hasta las 4 p.m., así que quiero escucharlos, quiero leerlos. Yo quiero que ese WhatsApp esté a reventar, 22-24-24-11. Les traigo varios temas bien chivos. En un ratito traemos una entrevista que me emociona bastante, pero yo quiero que ustedes me pidan canciones, me cuenten qué tal está yéndoles en su jueves, están trabajando, acabas de almorzar, no sé, yo quiero que me contés qué estás haciendo. Así ustedes saben, yo full metida, yo quiero saber todo. Así que no te quedes sin escribirme, enviarme audios o, claro, llamarme 22-24-24-11. Venimos de Elle Langley y pasémonos a Rauw Alejandro, porque miren, esto yo lo vi en las redes sociales y es que dicen, así dicen las malas lenguas, que se ha convertido en papá. Ahorita, como que Rauw Alejandro, no sé, no andaba en su mejor momento, la Rosalía se lo hizo leña en su álbum Lux, y por ahí andan los rumores que se acaba de volver papá. Así que interesante, será verdad, será falso, hasta el momento no se ha confirmado, pero yo digo que si por algo lo dicen, o sea, es algo, mi gente. Así que vámonos con algo de Rauw Alejandro. Aquí está un ex pick de Gaby Rivera. Contame qué querés escuchar. 22-24-24-11.

0: Vale.
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5: Con gusto, 1:22 p.m.

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Llegamos ya a la 1:30 y escuchábamos primero al señorito Bad Bunny y ahorita algo de la Baby Miko, What's Up. Yo siempre he pensado que estas dos canciones suenan bien similar, tienen esa como misma vibra, así que ahí teníamos un poquito de reggaetón para levantar esta tarde de jueves. Y miren, por acá tengo una información sumamente importante porque constituye el cierre de una vía donde miles, cientos de miles quizás de salvadoreños utilizan cada día. Estamos hablando del cierre de Los Chorros, de la carretera panamericana, claro, del tramo de Los Chorros, que está programado para este fin de semana. Estuvimos hablando acerca de esto, si no me equivoco, hace como unos 2-3 días. Pero miren, yo soy de esas que si no escucha las cosas varias veces, se me olvida. Y yo no quiero que vos, que me estás escuchando, llegues allá y encontrés que no hay paso. Porque todo este fin de semana, o sea, sábado 22 de agosto y domingo 23 de agosto, va a estar cerrado el sector de Tadiza. Esto, ¿por qué, me dirás, Celeste? O sea, ¿cuál es la razón de este cierre? Y te cuento que es debido a voladuras controladas con explosivos en uno de los taludes. Esto constituye, pues, un gran trabajo y es necesario el cierre total de la carretera. Como te decía, esto va a durar todo el fin de semana, empezando sábado 22 de agosto a la medianoche, o sea, a las 00:00 a.m., hasta el domingo 23 de agosto a las 11:59 p.m., o sea, total 48 horas, donde esta carretera, como les decía, súper importante, va a estar cerrada. Así que toma nota. Si no te acordabas, si no sabías, ahora ya sabes, porque como les decía, yo tampoco quiero que ustedes se vayan a meter ahí y encuentren que no hay paso. Recuerda que hay rutas alternas para que puedas llegar ya sea allá por el lado de Santa Ana o Huachapán, o si vas para Sonsonate. Las rutas alternas son Opico, allá por Quesalte, todo eso, ¿verdad? Nejapa, irte por donde ya conoces. Y también está la ruta de Comasagua, Jayaque. Esa es otra ruta que sí directamente va a caer a Ateos y creo que les favorece un poquito más a los que van a Sonsonate. Igualmente está el litoral, que cuesta un poquito más. Así que toma en cuenta esto, como te decía, anótalo, no se te olvide, porque pues sí, sí es una calle bastante importante que afecta a miles de salvadoreños. Así que así la situación para este fin de semana. Nosotros vámonos con más música, pero antes recordarte que nuestro WhatsApp está completamente activo, 22 24 24 11. Contame de qué tenés ganas este jueves. ¿Querés escuchar algo de Taylor Swift? ¿Querés algo de Steve Lacy? ¿Querés Bad Bunny? Aquí estamos abiertos a esas peticiones, así que no te quedes sin escribirme, enviarme audio o llamarme. Así que vámonos con más música. Aquí están Pink Panthers, Sarah Larson con su canción Stateside.

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16: Hoy es jueves y eso significa que es día de cambio de la lista de las 11 del 11 gracias a Agua Las Perlitas. Que miren, yo me acuerdo cuando justamente fue este cambio pasado y yo les estaba diciendo cómo había quedado la lista y ahora ya vuelve a haber otro más. O sea, por favor, ya que detengan el tiempo demasiado rápido. O sea, siento que agosto nos ha metido 20 días en lo que se ha sentido como nada. Pero empecemos acá a ver nuestro recuento. En la posición número 11 encontramos a Latin Mafia con Te Estoy Correteando. Esta colaboración de Latin Mafia con Fred Again. A ver si se queda esa semana también en nuestra lista. Posición número 10, Shakira, Burna Boy, Die Die. En la 9, Olivia Rodrigo, A Stupid Song, que de hecho de Olivia ya vamos a hablar en un ratito. En la 8, nuevo ingreso para esta semana fue Animal de las chicas Cat's Eye. Otro nuevo ingreso en la posición número 7 fue Oh Yeah de Steve Lacy, que pues habrás escuchado en el inicio de la película Spider-Man A Brand New Day. De ahí, en la posición número 6, encontramos a Karol G con Matadora. En la 5, Jamaican Ben Ben, Hugo Elizondo, ahí brillando en nuestra casilla 5. En la 4, y canción que estamos a punto de escuchar, Aitana, Superestrella. Esa canción que todo el mundo anda en la cabeza, o sea, de verdad, vas a cualquier lado, la escuchas y inevitablemente la empezás a cantar, o sea, como que tu cerebro lo hace ahí, no sé, automáticamente. Entremos acá al podio, encontramos en la posición de bronce a Omar Kurtz desde Puerto Rico con Coco. En el lado 2, BTS con Swim y la reina de las 11 del 11 de la semana pasada, Ariana Grande. Hate That I Made You Love Me. Así que así las cosas hasta el cambio hoy a las 6 de la tarde. No te lo perdás. Ya Marcos Rubio está de regreso. Así que a ver cómo queda nuestra lista para esta semana. Pero contame qué tal te pareció 22, 24, 24, 11. O si querés escuchar alguna de esas canciones con mucho gusto, yo acá la programo. Vámonos, como les decía, con posición número 4. A cargo de Aitana, esto es Super Estrella. Superestrella.
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0: 2 de la tarde con 8 minutos y escuchábamos a Another con 54 Ultra Talk to You. Un poquito de electrónica para nuestra tarde de jueves. Y miren, esa canción nos encanta. Bueno, me encanta, yo soy solita, me encanta, pero no es solo porque sí que la sonamos. Acá tenemos a José Salmerón, quien viene de parte de Music Club, quien nos viene a contar de un evento súper chivo que tienen ya este fin de semana por su aniversario número 2, si no me equivoco, ¿verdad?
1: Correcto, correcto.
0: Correcto, ahí está. ¿Qué tal, José?
1: Todo bien, ¿y tú qué tal, Cris?
0: Todo bien, todo bien. Acá queriendo saber qué ondas, ya es su segundo aniversario, ¿cómo lo van a celebrar?
1: Fíjate que traemos un DJ de México que es bastante popular en la Ciudad de México, que se llama Chema Díaz. Y pues los de la casa, Ferraro, Moy Morales, su servidor y de Guate viene Murga.
0: Perfecto, entonces está México, Guatemala y El Salvador.
1: Sí, y es bastante, un sonido bastante funk.
0: Ok, interesante, porque yo sé que a ustedes les gusta variar un poco en estos, digamos así, subgéneros de la electrónica, que a veces tecno, que a veces un poco más de house. Entonces tú podrías decirnos que es un poco más de
1: sí,
0: funk.
1: Es más alegre, sí, este
0: okay,
1: viernes.
0: Ok, celebrando su segundo aniversario, esto es viernes, o sea, ya mañana.
1: Ya mañana, sí.
0: Ya mañana. Aparte de este lineup, ¿qué más podemos esperar?
1: Bueno,
0: ¿qué nos
1: ofrece
0: Music Club?
1: Promociones toda la noche, pues para consentir a todos los que van a ir. Y nada, pues la buena vibra que el lugar tiene.
0: Claro, yo puedo decir así que sí. Se siente increíble. Más si te gusta la música electrónica, de verdad, 10 de 10. ¿A cuánto está la entrada? Sé que están manejando dos precios, pero ¿cómo está la cosa?
1: Fíjate que tenemos $5 hasta las 10 de la noche. Y luego de las 10, $10. Cada entrada incluye una bebida con $5 y con $10 incluye dos.
0: Perfecto, entonces lo mejor llegar tempranito,
1: sí,
0: ¿verdad?
1: La verdad sí. Es que sí, para que escuchen a todos los DJs, porque todos los nuevos merecen la oportunidad también de ser escuchados.
0: Claro, claro, entonces estos DJs de la casa, unos van empezando y así.
1: Correcto.
0: Ah, mira, qué interesante. Y bueno, fuera del aire, del aire, sí, tú me comentabas de que sábado también tienen otro evento con un DJ internacional, sí, y un poco más lejos.
1: Un poco más lejos, sí.
0: Sí.
1: Fíjate que recibimos a Phil Tauschman, él es como el cazatalentos del Tomorrowland.
0: Mira, qué interesante.
1: Es un buen amigo nuestro y siempre se viene a este lado del planeta para poder surfear, ¿no? Entonces lo aprovechamos para tenerlo.
0: Qué interesante,
1: casa.
0: Qué interesante. Le gustan nuestras playas.
1: Sí, sí. Siempre.
0: Qué interesante. ¿Y cómo está lo de las entradas para sábado? O sea,
1: la misma dinámica del viernes, $5 hasta las 10 y $10 después de las 10.
0: Súper bien, o sea, porque como tú decís, es ya un DJ francés, sí. Y es el cazatalentos de Tomorrowland.
1: Aparte que él tiene 40 años de experiencia.
0: Ah, qué loco, qué
1: él
0: loco.
1: Él comenzó a hacer fiestas en París con David Guetta.
0: Mira,
1: Jean Michael Pear, sí.
0: Qué interesante. Solo él va a estar alguien antes.
1: Va a estar también Julio CR, que es, no sé si han escuchado, el Santo Perdido en Guatemala, pero él es el fundador de ese proyecto. Y locales tenemos a José MB y a Urrutia.
0: Ah, interesante, interesante. Entonces, ¿dónde podemos encontrar más info, ya sea para la cartelera de este fin de semana, o yo sé que ustedes tienen todas las semanas eventos, ya sea de ustedes, otros eventos? Bueno, yo estuve por ahí el sábado con Hi-Fi Sound System.
1: Se puso bueno, ¿eh?
0: Se puso súper bueno, estuvimos ahí bailando hasta tarde. Me dolían las piernas. O sea, yo creo que ya la edad no me da para llegar tan allá en la madrugada, pero ustedes tienen una amplia cartelera así de eventos. ¿Dónde podemos encontrarlos en redes sociales?
1: Fíjate que hay dos vías. Una es Instagram, que es arroba club con K-SB, y la otra es a través de nuestra página web, que es octaconcept.com, pleca Music Club, y ahí está toda la programación de aquí hasta octubre.
0: Perfecto, perfecto. Y solo ya como última pregunta para estas entradas del evento del viernes y el sábado, ¿son la venta exclusiva en el lugar? ¿Pueden comprar antes?
1: Todo es en puerta.
0: Todo es en puerta,
1: y
0: perfecto.
1: Y abonando un poquito más de Octa, ya que lo
0: mencionamos.
1: Claro,
0: claro.
1: Tenemos un evento el 5 de septiembre en la playa del Cocal.
0: Ah, ya casi.
1: Sí, eso sí lo pueden comprar en Font Capital.
0: Font Capital. Igual la red de OctaConcept, así los encontramos.
1: Arroba OctaConcept en Instagram.
0: Perfecto, perfecto. Solo antes el lineup de este Octa, ¿quiénes van a estar?
1: Fíjate que es puro talento local. Tenemos a Marps, ya te digo. Tenemos también a Ibarra, que es bastante querido en la costa. Dida. Tenemos a Sander, DJ, con su nuevo alter ego que se llama Centoni. Nastronaut con Alesa. Y Andy y Bochi.
0: Interesante. Así que ahí está también. Tres eventos y te llega la música electrónica. Muchas gracias, José Salmerón. No,
1: gracias a ti por el espacio.
0: No, gracias a ustedes por venirnos a contar de estos eventos tan chivos. Vea, y nosotros nos quedamos con más música. Es Madonna y Dansteria. Talk about it.

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1: Son dos canciones de Steve Lacy por El Break y nosotros seguimos acá con más información. Miren, ya hablamos acerca del cierre de los chorros, pero veamos cómo va a estar el clima para el día de hoy. Es bien curioso porque, bueno, está haciendo un gran calor, eso creo que no se puede debatir, o sea, vos salís y me dio risa este chiste que hizo Gaby para el Noti 60. Si no lo ha visto, anda a verlo, de que vamos a hacer sancochobi acá, porque hay una situación allá en Japón que a los días de calor se les va a dar un nombre específico y que acá pues va a ser sancochobi, porque acá salís y te sancochás, o sea, no es paja, miren, salís y se siente un vapor. Pero es bien curioso porque en esta semana, en los pasados días, a esta hora ya había empezado como medio, no a oscurecer, pero ya habían un poquito más de nubes, como que se veía que iba a llover. Y efectivamente había estado lloviendo. Hubo un día de esta semana, si no me equivoco, día lunes, que sí llovió bastante fuerte, miren, totalmente, casi que no se esperaba, o sea, yo por lo menos no me lo esperaba, pero sí cayó bastante fuerte la tormenta, martes también, y te cuento que para ahora, aún en la tarde-noche, sí se esperan lluvias y algunas tormentas, o sea, va a ser de poca intensidad en la zona nororiental, o sea, en el norte del país y en el oriente, y en sectores cercanos a la franja volcánica. Ya por la noche sí se van a tener tormentas que se desplacen desde el norte de Morazán y sus alrededores hacia Cabañas, Cuscatlán, San Vicente, San Salvador y La Libertad, inclusive sectores como Santa Ana y Sonsonate. Así que así el clima para ahora, no te confíes, no vayas a lavar ropa, que no laven ropa en la noche, por favor. Pero no te vayas a confiar que no va a llover porque aún no está oscuro o no se ven muchas nubes, porque sí se espera agua para esta noche. Igualmente, viento va a variar entre 9 a 18 kilómetros por hora, con brisas ocasionales de hasta 30 kilómetros por hora. Ya durante las tormentas sí espera que superen los 40 kilómetros por hora. Así que ya quedan con esta información para, como les decía, no laven ropa. Si van a salir, piénselo bien, dónde van a ir, ahí no se vayan a mojar, no vayan a lugares en exteriores, porque esto de andar enfermándose, gente, no es bonito, no es bonito. Así que hacia el clima, pero ahí vos, claro, decidís qué hacer al respecto. Nosotros vámonos con más música antes de los comerciales, pero solo recordarte que nuestro WhatsApp está completamente a tu disposición, 2224-2411, o si preferís por ahí pegarme una llamadita, con mucho gusto, acá contestamos. Vámonos hoy con algo diferente, es Tiny y el Fercho con Monstruo.

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4: Luis David nos presentó el pasado lunes a Karol G, Judeline y Rusowski como su pick para esta semana con BBY Wow. Que de hecho se dice Baby Wow, pero yo le dije que yo le voy a decir BBY Wow, así como se lee. Ese fue su pick para esta semana. Vamos a ver si entró o no a las 11 del 11 hoy a las 6 de la tarde. No te lo perdás por nada del mundo que... Esta canción yo siento que va a entrar alto en la lista, definitivamente, porque es demasiado buena. Así que por acá te queda 22-24-24-11 para que pidas esta canción y muchas más.

5 minutos nos separan ya de las 3 de la tarde y escuchábamos a Dazo K con Gira por Europa, algo de música nacional para nuestro jueves. Y miren, de este tema que vamos a hablar ahorita teníamos que entrar con algo nacional, porque en lo personal a mí me tiene orgullosa y demasiado emocionada. Y es que les cuento que el cine salvadoreño llega a la pantalla grande. Vértice es la primera película o el primer largometraje del cineasta salvadoreño Arturo López Rodas. Se estrenará en Cinemark del Centro Comercial La Gran Vía a partir del 24 de septiembre. La película Vértices trata de tres amigos, Ricardo, José y Francisco, que se reencuentran en el funeral de un viejo amigo llamado Andrés, tras casi 30 años sin verse. Ellos deciden ir por un café para recordar el pasado, rompiendo décadas de distancia y conversando sobre la vida, las trivialidades cotidianas y la muerte. La película se estrenó el año pasado y, como les contaba, es la primera obra de este director salvadoreño. Pero aunque ya

0: se estrenó, pues hasta ahorita se va a mostrar a una mayor cantidad de público. Ya había sido pasada, digamos así, en diferentes espacios culturales salvadoreños, como lo son el Museo Marte, entre otros, pero pues ya en un cine es diferente. Ustedes saben, la cinta llega al país tras conquistar el reconocimiento a mejor película internacional en el Cobb International Film Festival, en este festival allá en Georgia, Atlanta. Además, Vértices fue inscrita en CineSal y actualmente es evaluada junto a otras producciones nacionales para definir cuál va a representar a nuestro país en el proceso de postulaciones para los premios Oscar. Por ahí, si te gustan, si te llegan estas producciones, estos premios, vos sabrás que ahí hay una categoría de filmes internacionales, últimamente que gana Brasil, que gana no sé quién, pero qué chivo sería que una película hecha acá en nuestro país ganara. Así que, así esto, como les comentaba, llega a los cines el 24 de septiembre y la cinta solo está prevista para que esté una semana en cartelera. Pero han dicho que depende cómo pues la aquí población reaccione, se puede quedar más tiempo. Así que es un llamado a que apoyemos lo nuestro, vayamos a ver esta película de verdad. Dicen que está muy nostálgica, que quizás te va a hacer llorar, así que ahí te dejo el dato. Se va a estar pasando en las salas de Cinemark en la Gran Vía. Vértices, la película salvadoreña que llega a nuestro país el próximo mes. Nosotros vámonos con más música. Acá está la reina de las 11 del 11, Ariana Grande, Hate That I Made You Love Me.
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7: Atención a la hora, llegamos ya a las 3:04.
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7: Seguimos con los pics y hoy es el turno de que escuchemos el de Gaby Rivera, que para esta semana nos presenta a las chicas de Cat's Eye con Hootie Fruity, que esta canción, debo decirles que miren, está bien interesante. Así que si te estás durmiendo, porque yo ya los conozco, yo sé que en la tarde lo más seguro es que le da el sueñito, esa canción te va a levantar, solo eso puedo decir. Así que acá está pendiente a las 11 del 11, a ver si entra o no, 6 de la tarde acá en el 102.5, o claro, si nos escuchas en línea femenina.com.sv.
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1: Ahí estaban las chicas de Cat's Eye. ¿Y qué les dije? O sea, yo esta canción me estoy durmiendo, no sé, voy en el carro. Me dio esa pereza de la tarde que nos daba a veces después del almuerzo. Escucho esto, me levanto. Así que muchas gracias, Gaby, por traernos ese pic que nos levanta. Y miren, por acá tengo una nota súper importante que nos envía Nelson Santamaría, pero en su, digamos así, faceta de periodista de Grupo Radio Estéreo, quien habló con nuestros amigos de Fundemás acerca de la Semana de la Sostenibilidad 2026. Así que por acá le dejo los micrófonos, Nelson, que son suyos, pero que pues ahora nos viene a contar algo diferente. Así que adelante.
2: Amigos que se encuentran en sintonía de las estaciones de Grupo Radio Estéreo, nos encontramos en el Hotel Sheraton Presidente, lugar donde Fundemás está presentando la Semana de la Sostenibilidad y la Responsabilidad Social Empresarial 2026, una plataforma para impulsar resiliencia y competitividad y crecimiento sostenible en El Salvador. Para ello tengo conmigo a la licenciada Aide Trigueros, presidente de Fundemás, quien nos amplía con las siguientes palabras.
3: Bueno, hoy estamos lanzando la 14ª Semana de la Sostenibilidad con alrededor de 50 empresas como aliadas, y justamente se va a llevar a cabo del 6 al 9 de octubre. Van a ser 4 días en los que vamos a trabajar, mostrar buenas prácticas, traer nuevas tendencias, poner a disposición de las empresas herramientas que han sido exitosas o en otras empresas o en otros países. Entonces, desde ahora estamos haciendo la invitación para que las empresas tengan la oportunidad de inscribirse, y también para que participen de los diferentes eventos que vamos a tener. Digamos que el 2 de septiembre hacemos un evento con relaciones exteriores, con multilaterales y con organismos de cooperación para mostrar todo lo que están haciendo o las oportunidades que existen para el sector privado. El 20 de septiembre vamos a tener una actividad con Avanza justamente para hablar de finanzas sostenibles, y lógicamente el 6 de octubre lanzamos nuestra semana. Entonces, una invitación a todas las empresas de todos los tamaños que se inscriban. Pueden visitar nuestra página web www.fundemas.org. Ahí está y se pueden inscribir y van a recibir su QR para poder participar en las diferentes jornadas.
2: Así las palabras de la directora ejecutiva de Fundemás, Aide de Trigueros. Nosotros con esto regresamos con más de la programación de las estaciones de Grupo Radio Estéreo.
4: Pilla, hay ojos que no se hacen los ciegos, porque las paredes no solo tienen oídos, ¿viste? También tienen bemba.

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0: 3 de la tarde con 32 minutos y escuchás a Radio Femenina 102.5 y tenemos que hablar de Olivia Rodrigo, porque de verdad ha hecho un gesto tan bonito, tan noble, que nos ha dejado bastante conmovidos. Y es que les cuento que Olivia Rodrigo ayudó a una de sus fans, que se llama Jamie Cozy, a costearse el último semestre de la universidad. En Estados Unidos, la universidad, miren, es carísima. O sea, de verdad, es algo demasiado loco esos precios. Y esta chica, que se llama Jamie, había subido un video a TikTok diciendo de que, pues, para ella fuera muy importante graduarse, ya que en su familia sería la primera en hacerlo. O sea, ella iba a ser la primera en tener un título universitario y que tenía bastantes, digamos así, dificultades económicas en general. Y que, pues, para ella ya era una ilusión graduarse, estaba a nada de hacerlo, pero simplemente no podía costearse ese último semestre. Ella subió el video y este llegó a los oídos y a los ojos de Olivia Rodrigo, quien Olivia no era ajena a esa chica, les cuento. Antes ella le había comentado en uno de sus videos, feliz cumpleaños, no sé qué, vea eso. Pero esta vez ella decidió ir más allá y se puso en contacto con ella de forma privada. Ella enseñó el mensaje que Olivia le había escrito y Olivia le decía, hola chica, sé que no me conoces, pero me encantan tus videos. Jamie hace videos, pero pues no es TikToker tan grande. Ella dice, pareces la chica más genial y eres una fuente de positividad y luz en mi vida. Y ella dice, o sea, a mí me temblaban las manos leyendo esto, porque, o sea, es como que, no sé, a vos cuando estaba joven te escribía, no sé, ¿quién? Ricardo Arjona, Chayanne, y te decía, no, te voy a pagar la universidad. Y ella le dijo, yo quiero ayudarte, yo quiero que tú termines tu carrera, y le transfirió $5,000, que era pues lo que le faltaba a esta chica para cubrir el semestre pendiente. Esto no fue este año, eso pasó el año pasado, pero Jamie tomó a bien no compartirlo en redes sociales. O sea, yo creo que ahora, vea, tenemos como interacciones con famosos y así, y corremos a subirlas a las redes sociales. Pero ella dijo, simplemente no quería hacerlo. O sea, no quería que este gesto tan bonito, tan noble de Olivia se volviera un show mediático, porque obviamente iban a salir mil y un notas de que, pues, Olivia Rodrigo, que no sé qué. Pero ella simplemente lo mantuvo en privado y al parecer a Olivia también le gustó esto. Ya un año después, ya que Jamie se graduó y de hecho ahora trabaja en esta universidad, tomó a bien publicarlo, contarlo, porque de verdad, como les decía, es un gesto muy noble, muy bonito. Así que ella dice que Olivia Rodrigo le cambió la vida y cómo no. O sea, de verdad, cómo no, le cumplió el sueño a esta chica de poderse graduar. Así que esas son las noticias que andan por ahí de la señorita Rodrigo, semanas antes de que empiece su tour de su último álbum. Contame, ¿qué tal te pareció esto? Noble, bonito. ¿Estuvo bien el acto de la chica en no compartirlo? 22-24-24-11. Y nosotros vámonos con algo de este último álbum que te comentaba, You Seem Pretty Sad for a Girl So In Love. Esto es A Stupid Song.
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8: Son dos canciones por el break de Hayley Williams, parte de su último álbum, Ego Death at a Bachelorette Party. Primero tenemos Parachute, el single más, digamos así, exitoso de este álbum. Y después el que le sigue también, el pick de Nelson, Murtaza Pin. Pero antes, acá está Parachute.

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1: Ahí teníamos un Tupac de Hayley Williams que creo que nos cae perfecto en esta tarde de jueves. Y miren, acá por el WhatsApp de la F tenemos otra cobertura periodística, pero hoy por parte de nuestra compañera Valeria Bernal, quien nos va a contar un poco acerca del lanzamiento de campaña de la Teletón 2026. Así que adelante, Valeria, esos micrófonos son tuyos. Contanos cómo estuvo ese lanzamiento.
2: En los micrófonos de Grupo Radio Estéreo contamos con la presencia
1: del lanzamiento de campaña de la Teletón 2026. Así que adelante, Valeria, esos micrófonos son tuyos. Contanos cómo estuvo ese lanzamiento.

0: recibe cada usuario que llega a nuestros tres centros de rehabilitación. Así que este 25 y 26 de septiembre, pues los invitamos a que vean Teletón. Y tenemos la buenísima novedad este año, que tenemos ya Teletón presencial. Lo vamos a tener en Bisport. Así que si quieren pases, pueden escribirnos a las redes sociales. Igualmente le vamos a mandar pases a todas las radios para que puedan regalar y hacer sus actividades. Y la otra buena noticia que tenemos es que tenemos a Adal Ramones de regreso. Vamos a tener ese reencuentro que todos hemos estado soñando. Y al mismo tiempo también vamos a tener a Dani Fornaris, que es un artista puertorriqueño, quien canta nuestro himno Teletón. Bueno, Dani Fornaris canta Anillos de Saturno. Todos nos podemos la canción de Teletón 500-210-0000, la cuenta del Banco Agrícola de la Teletón. Así que nos emociona mucho, mucho, mucho.
1: Estas fueron las declaraciones de la licenciada Mónica López de Samayoa, directora ejecutiva de Teletón. Ahora continuamos con más de las estaciones de Grupo Radio Estéreo.
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Es Eladio Carrión para terminar en este jueves. Yo ya le digo adiós a todos ustedes. Ha sido un placer acompañarles hoy solita. Mañana sí ya vuelve la fórmula completa del break. Hoy Luis David estuvo acá acompañándonos en corazón y en espíritu. Pero mañana ya viene en cuerpo también. Así que por acá nos escuchamos en el 102.5 desde la 1 de la tarde. Acá los vamos a estar esperando, les traemos bastantes cositas bien chivas. Ustedes saben cómo se ponen acá los viernes en el break. Igualmente traemos live de TikTok, así que pendiente. Si no nos seguís en nuestro TikTok, seguinos,

Femenina 102.5, ahí estamos subiendo constantemente contenido súper chivo, así que no te quedes por ahí sin darnos tu follow. Pasa una bonita tarde, noche de jueves y nos escuchamos mañana. Ya viene el Late Show, ya viene Fer y Nelson y viene Marcos Rubio con el cambio de las 11 del 11 a las 6 de la tarde. Así que no te lo perdás por nada del mundo. Hoy, para seguir con esta vibra, te dejo con John Mico. Acá está con Baby, I'm a Freak. Así que hoy sí, chao.

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3: 4:04 p.m.
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0: Muy buenas tardes, El Salvador, mundo entero. Jueves 20 de agosto ya. Rapidito, se viene terminando ya el segundo semestre. Ya en cuestión de nada vamos a estar en un asueto más. Próximo martes 15 de septiembre, en lo que vamos a marchar. Después ya es Navidad, básicamente. Aquí estamos ya como es siempre. Navidad, juntos. Bueno, sí, ahí oí algo. Ya están anunciando un patín navideño.
1: Ya es Navidad.
0: Así que pónganse las pilas. Miren, hoy solo tenemos 2 horas junto aquí a Fernando. Y
1: el Fonsi no lo ve de la mano.
0: ¿El quién?
1: El Fonsi.
0: Ah, cómo no, aquí está. Así que haga saber cuál es su necesidad musical para esta tarde. Vamos de 4 a 6. Recuerde, a partir de las 6 de la tarde viene Marco
1: ¿Cómo,
0: Rubio.
1: ¿Cómo?
0: A partir de las 4 de la tarde hasta las 6 vamos con el turno, porque hoy hay cambio de lista a las 11 del 11. Así que apúrese a pedir su rola.
1: Pendiente, es el Late Show. Empezamos. Más música.
0: Me arranqué.
1: Para andar grabando. Bueno, más música.

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0: Young Miko y su Piafo, Baby, I'm a Freak. 4 de la tarde, 28 minutos, 428. Miren, se viene un fin de semana bastante complicado en cuanto al tráfico, en vista de que se ha hecho un anuncio por las entidades respectivas de que la carretera de Los Chorros va a estar con un cierre total, no como opera regularmente los días de semana, sino que con un cierre total. Así que, Fernando,
1: ahí no se va a mover nadie, pues.
0: Ni las bicicletas.
1: Bueno, pero también el día de semana tampoco es como que se mueva mucha gente.
0: Tampoco se mueve mucha gente.
1: Tampoco se mueve nadie, ¿va? Pero ahora, por decirlo de otra manera, es que sí, que no va a haber acceso. Harán trabajos durante 48 horas. Voladura de taludes con dinamita, dice.
0: En el sector de Tadiza. No sé cómo lo tienen ahí sectorizado los bloques ahí donde... Me imagino que debe ser donde retiraron los... Que estaban los... Los, ¿cómo se llaman? Los contenedores. El cierre se va a realizar desde las 12 a.m. del sábado 22, o sea ya usted viernes 11:59, mejor sí, esté guardado.
1: Sí.
0: Y va a ir hasta las 11:59 de la noche, 11:59 p.m. del domingo 23 de agosto.
1: O el lunes a las 00, por decirlo de otra manera.
0: O el lunes también a las 00. El tramo afectado se encuentra ubicado después del parque acuático, o sea, pues sí, de Los Chorros en dirección hacia occidente. Ruta, obvio, miren, les estamos dando también las rutas posibles alternativas para que ustedes, si tienen que ir a occidente o tienen que entrar aquí a la Capirucha, pues agarre carretera Comasagua, Jayaque.
1: También por el volcán de San Salvador, dice que, bueno, eso lo conocemos bastante bien, la conexión desde Santa Tecla, que te va a sacar allá por Quetzaltepeque.
0: Uh-huh. De ahí está, puede agarrar el redondel de Integración, el redondel de Apopa, y también por ahí.
1: Como yéndote como por Quetzalte, igual a San Juan.
0: Una gran vuelta, pero pues a dejar de hacer alguna especie de... De diligencia, sí, que tenga que hacer aquí el fin de semana, o en su defecto, sí, de ir allá a chotear a Santana. Pues
1: ellos por el litoral también.
0: Esos son los lugares por los que usted puede andar. Asimismo, el MOP ha informado que se van a desplegar gestores de tráfico en puntos estratégicos para ayudar a que pues no vaya ahí tan a vuelta de rueda, como dicen, en este fin de semana. Póngase las pilas porque probablemente eso va a causar mucho congestionamiento.

0: Bueno, mira, yo te quiero plantear algo que me han contado que ha sucedido. Y quiero que me digas ahí qué pensaba, qué piensa usted allá afuera a través del 2224-2411. Ya sé, en nota de voz o en mensaje. Uh-huh. Resulta que en una residencial, pues están, ¿qué se diría? Funando un perrito.
1: Ajá.
0: Digámoslo así. Ajá. Pero, según me enseñó mi amigo, ajá, el perrito...
1: El amigo se llama Nelson, ¿no?
0: Hasta donde yo vi, el perrito es inocente.
1: Ajá.
0: ¿Por qué? Fíjate que resulta que dentro del reglamento de la residencial están hablando de que las mascotas, obvio, sí, siempre tienen que andar con mascota, con correa, perdón.
1: Sí,
0: con
1: sí,
0: correa, etcétera, etcétera. Cosa que me parece... sí, que me parece que está
1: súper
0: bien.
1: Súper, súper, súper.
0: Ahora...
1: Sí, porque si no después se dan los se dan las situaciones complicadas, se dan
0: los accidentitos que pueden venir a alterar
1: y que
0: la convivencia.
1: Definitivamente se pueden evitar, pero me decía.
0: Va, entonces, el video, lo que muestra el video es el perrito muy temprano por la mañana.
1: Ajá.
0: Ojo, no es paseo.
1: Grabado con una cámara de
0: grabado casa. Con una cámara de las que están pegadas ahí en la casa.
1: Sí.
0: El perrito lo que hace es va hacia el poste, hace del uno.
1: Ajá.
0: Y se regresa a su casa. Eso es todo. Todo. Uh-huh. Mira, y han puesto en ahí en el chat, ¿verdad? Empiezan.
1: Ah, del uno.
0: Sí, del uno.
1: Sí.
0: O sea, del uno, él levantó la patilla. Uh-huh.
1: Sí,
0: y,
1: pues sí, pues sí.
0: Y entonces ahí se pusieron que uy, que cómo se ve que siempre son los mismos. Porque antes se había enviado una foto de unas gracias,
1: uh-huh,
0: del número 2,
1: uh-huh,
0: cerca de un parqueo y cerca de otros lados.
1: Ajá.
0: Bueno, entonces...
1: Esa no es su colonia, solo por aclarar.
0: No es mi colonia.
1: No. Ajá.
0: Entonces, uno de los habitantes...
1: Uh-huh.
0: Manda el video y dice, sí, aquí se ve claramente. Y viene Mechero y me dice, aguanta esto. Y lo que se ve es el perrito saliendo hacia el poste, levanta la patilla.
1: Y se regresa.
0: Y se regresa a su casa.
1: Uh-huh.
0: Y mira, y vieras cómo se han puesto ahí a decir que una cosa, que la gente no es educada y que saber qué tipo de personas son las que viven en esa residencial. Y yo, pero mira, le dije, y este soy yo. Porque me mandó una captura de pantalla donde dice normas de convivencia, punto número 3.2, no sé qué.
1: Ajá.
0: Todas las mascotas tienen que andar con correa.
1: Sí.
0: Entonces él vino y me dijo: pero mira, para mí, el perro debe salir con correa siempre y cuando yo lo saque de paseo.
1: Sí,
0: si él,
1: claro,
0: en un momento me sale a recibir, porque está bien contento y te sale a recibir. Y se acerca a tu carro.
1: ¿Cómo lo vas a sacar con correa?
0: Ah, exacto. Y
1: sí,
0: lo otro, no. O si está bien contento y en esa contentura se acerca al poste y hace del uno y después se va para adentro con el dueño de la casa, eso no es un paseo.
1: No, para nada, no.
0: Entonces, mira, pero le han empezado a tirar y que cómo es posible, seguramente no ha de ser gente estudiada.
1: ¿Qué?
0: O gente... Sí,
1: hasta
0: bien,
1: eso.
0: Bien pelado. Y yo, mira, lo que vos me estás diciendo a mí me parece, pues, porque si vos llegás, por ejemplo, en mi caso, le dije yo, a mí a veces me pasa. Yo, dindo, bueno, no dindo, porque yo tengo llave, entonces yo abro y empiezan los dos perros a saltarme,
1: pues
0: a saltarme.
1: Sí, claro,
0: y
1: sí.
0: En lo que viene Adrián bajándose con su bolsón,
1: sí,
0: lo van a ver.
1: Sí, claro.
0: Y le hacen algunos, le saltan. Y en una de esas, sí, yo he visto también cómo mi perro eventualmente también hace, o en las llantas de mi carro,
1: sí,
0: y se iba para adentro.
1: O en el poste, aunque
0: o
1: sea.
0: O en el poste. Y entonces yo le dije, mira, ¿y no será que aquí tus vecinos lo que quieren es que después de que vaya a ser del uno al poste, no sé, voy a llegar a echar un manguerazo con detergente o de alguna onda?
1: Sí.
0: Porque que eso creo que ya está como un poco...
1: Sí, es demasiado,
0: ya
1: es
0: demasiado
1: un poste,
0: elevado.
1: Un poste.
0: Exactamente. Entonces yo quiero saber, ¿qué opina usted allá afuera, gente que nos está escuchando?

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2: Tin, tin. Bueno, son 6 minutos que nos van separando de las 5 de la tarde y 1:06 de una próxima edición del cambio de lista de las 11:11. Bueno, me decías, Fernando, que anda un revolú ahí en redes ahorita por la posibilidad o el estudio que se está realizando o se planea llevar a cabo para que la jornada laboral sea reducida a 4 días.
3: Sí.
2: Ajá.
3: ¿Pero qué 4 días serían? Esa es la pregunta del millón.
2: No, pues yo creo que van a ser seguidos, pues, o sea,
3: No,
2: pues mira,
3: sí.
2: Pues, mira, veniste el lunes. Veniste el lunes,
3: viernes.
2: Si te place. No creo que va a ser así, o sea, yo creo que la jornada sería lunes, martes, miércoles, jueves. Y creería yo...
3: Yo creo que podría, bueno, depende del trabajo, pero podría ser opcional. Porque hay gente que dice, no, yo trabajar lunes, prefiero irme a otro lugar.
2: Bueno,
3: yo trabajar lunes no, prefiero trabajar martes, miércoles, jueves y viernes, punto. O hay otros que dicen no, yo prefiero...
2: Se dice sábado, domingo y lunes. Ajá. Pero entonces es como que no estuvieras cambiando nada, porque hay gente que ya tiene esos horarios en ciertos rubros de algunos lados. Por ejemplo, en los rubros donde uno contesta llamadas, creo que eso pasa.
3: Nosotros contestamos llamadas.
2: ¿Aló? Bueno, pues sí. Ajá. Fíjate, vos escoges o tratás de, si por ejemplo, si estás en uno de esos rubros.
3: Claro.
2: Y estás estudiando también, tratás de ver la manera en que ambas tareas cuajen, ¿verdad? Es decir, por eso es que muchas veces algunos en la universidad vos le llamabas y, hey, ¿qué onda? Porque aquí es mi día de descanso. Entonces, yo creo que no va por ahí, no sé, pero creo que el estudio va en cuanto a lunes, martes, miércoles, jueves, a tener una jornada los 4 días, pero, ojo, aquí no hemos visto nada, estamos haciendo un análisis así como el desde la banca.
3: Sí, por encimita.
2: Por encimita, porque pues... a lo mejor, y vaya, mira, por ejemplo, el muchacho que viene ahí no tiene horario de nada, se manda solo. Entonces, ¿cómo haría...? ¿Cómo haría para meterlo ahí en ese cajón de los 4 días laborales? Yo pienso que a lo mejor se extiendan, quizás se inicie más temprano la jornada y a lo mejor salgas una horita más tarde o 2 horitas.
3: La posibilidad es esa, y lo mencionaba el ministro de Trabajo, Orlando Castro, que El Salvador podría adoptar un modelo de semana laboral de 4 días. Conocido como el esquema 4-3, trabajamos de lunes a jueves, descansamos viernes, sábado y domingo. Yo vi el video, ¿usted lo vio? No.
2: Yo he visto varios,
3: yo vi el
2: noticiero.
3: Video de una, ajá. Y él decía algo que, le voy a ser sincero, a mí me hace sentido, me hace bastante sentido, y es que, y es que para llegar al trabajo, en los tráficos de ahora...
2: Son 2 horas y media, dependiendo de dónde vivas.
3: Como mínimo. 1 hora, ajá, en promedio.
2: Claro.
3: Entonces él decía, ¿por qué no aprovechamos que ya te tuviste que echar la odisea para llegar y para irte del trabajo?
2: Ajá.
3: Y trabajas más tiempo, y ese tiempo que trabajas es el tiempo que estás recuperando para el viernes. A mí me hace lógica.
2: Ajá.
3: Porque de todas maneras, y lo mencionaba ahí, hay muchos trabajos que ya de por sí te alargan las jornadas, ya sea por evitar el tráfico o por la necesidad laboral.
2: Mira, lo que pasa también, sí, es que sí tiene como... O sea, que el estudio debe ser más profundo, me imagino yo, pero sí tiene como cierto sentido.

0: Ahora, acordate también que este país, lastimosamente, no es, ¿cómo te lo pongo? No estamos divididos geográficamente como, vaya, yo vivo en Soyapango, pero trabajo ahí en Lourdes, ¿me entendés? Sí, sí. O yo vivo en Lourdes y trabajo ahí en Soyapango. Sí. Entonces, es como un poco complicado.
1: Claro, claro.
0: Y ese uy, ya le iba a agarrar los bigotes a este. Y en el trayecto de trasladarme de un punto A a un punto B hacia mi trabajo, es lo que sí hace mucho sentido lo que decía el ministro. Hay veces que gente, ¿va, quiero salir vos? Le digo, a las 5. Pues, ¿ya quiero llegar a tu casa? 7:30, 7:45. Vaya, te tiraste 2:45 que pudiste haber estado...
1: Sí, trabajando chambeando.
2: Muchacho.
1: Bueno, él lo mencionaba como un tema que se discutirá formalmente el 20 de agosto con su consejo, o ¿hoy? Consejo Superior del Trabajo, no, no soy seguro, la
0: hoy
1: verdad.
0: Hoy 20, ahí están, ahorita han de estar.
1: Ahí han de estar, ya
0: hay respuesta. En capilla ardiente.
1: Hay que preguntar si hay humo blanco, todavía no. y bueno, dice que todavía hay que hablarlo con empleadores y con trabajadores, pero que sería bueno abrirnos a la ventana mundial.
0: Mira, hay algo, es que en eso también tenía razón, y dijo, miren, el todo el vacío laboral, no, el vacío, no lo dijo así, porque él es un funcionario,
1: sí,
0: pero dijo, miren, todo el ámbito laboral ha cambiado, y eso, sí, obvio, cambió desde la pandemia, con sí, el poder hacer el trabajo desde casa, pero sí hay funciones que creo que no podés hacer.
1: Algo que hay que mencionar es que las horas laborales semanales no cambian, o sea, serían las mismas, solo que distribuidas en menos días, simplemente.

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8: 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La hora es
9: 5:05.
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3: Ha llegado el momento de la sección Desde la Banca, donde usted pues no suda, no se estresa y la pasa tranquis, tranquis. A ver, bueno, el día de ayer hubo fútbol regional, Alianza contra Municipal.
4: No, hombre.
3: ¿Quién fue? Alianza contra...
4: Alianza contra Maratón.
3: Ah, va. Pero también jugaba el FAS con el Municipal, ¿verdad?
4: El FAS jugaba contra el Municipal. Sí, el Municipal. Sí, era cierto. El FAS Municipal, es cierto.
3: Bueno, resultados.
4: La cuestión es que, como le venimos contando semana tras semana, se está jugando la Copa Centroamericana de CONCACAF. No, no es la CONCA Champions, es una cosa diferente. Y en esta Copa Centroamericana está jugando el FAS, el Alianza y el FIRPO. Ambos, bueno, dos de ellos, mejor dicho, jugaron ayer. La Alianza, como ya decía Nelson, iba de visita contra el Maratón que juega específicamente en San Pedro Sula, Honduras, y ganó 1-0. ¿Qué tal eso?
3: Bueno, bien para los salvadoreños.
4: El FAS, por otro lado, jugaba en casa en el Cuscatlán y empataron 1-1 contra el Municipal de Guatemala. Una Alianza que esta victoria, Nelson, le da una muy buena perspectiva de lo que podría venir. Porque quedaría en primer lugar dentro del grupo y con 9 puntos. Con 9 puntos, debajo está el Real Estelí con 6 y en tercer lugar el Maratón con 4.
3: Y tiene muy buena... hubo uno que le metió 4 pepinazos, que eso también hace que tenga bastante buen average en algún momento.
4: Los partidos de casa los ha ganado todos. Lo difícil son los partidos de visita. Entonces, si ganamos.
3: Y ahorita la Alianza fue a repartir, ¿verdad? O sea, a dar a domicilio.
4: Sí, sí, fue a visita. Entonces, si gana en visita, se pone en mucho mayor ventaja. Así las cosas. Por otro lado, vos estarás preguntando, ¿dijeron algo ahí del FIR? Bueno, el FAS sí empató 1-1 y se pone un poco más complicado. Queda cuarto dentro de su grupo, el grupo D. Y será de ver cómo le van los próximos partidos. El FIRPO juega hoy contra el LDA, o sea, Liga Deportiva Alajuelense de Costa Rica, mae. Uh-huh. Así las cosas, jugando hoy a las 9 en Las Delicias, estaremos pendientes. Ese duelo estará muy, muy interesante porque disputan cómo se movería la tabla. Si el FIRPO gana, queda con 6 puntos. El Alajuelense tiene 6 puntos, justamente. El Plaza Amador tiene 6. Entonces el FIRPO, digamos que está con un... Hoy define mucho el partido. Simple y sencillamente por eso se va a poner bueno. Así que pendientes de nuevo a las 9 de la noche, Nelson.
3: Noticias dentro de la NBA. Se ha firmado un contrato millonario por 3 años para la barba, para James Harden. Ha acordado un nuevo contrato de 3 años de $97 millones. $97 millones con los Cleveland Cavaliers.
4: Así decía en el contrato. ¿Ah? Así decía en el contrato.
3: Bolas.
4: James Harden se va por 97 millones de bolas.
3: James Harden ha acordado 3 añitos más con los Cleveland Cavaliers, incluyendo una opción de jugador para la temporada 2028-2029 y una cláusula de bonificación por traspaso. Miren, yo sí tengo que decirlo, él es un jugadorazo, él es una máquina de hacer puntos.
4: Lo sigue siendo porque ya está mayor.
3: Sí, y está ya, como que ha ganado peso. Hay que ver cómo entra la temporada, pero sí, de lo último que vimos al finalizar la temporada anterior, había ganado peso. Sin embargo, hay muchos que dicen, mira, si invertís y ahorita él tendrá un capital de que alrededor de unos $400 millones o $500 millones, pero no tiene un anillo. Y es porque todo el mundo ha dicho, mira, este brother al llegar a los playoffs desaparece. Entonces, hay que ver qué onda, si el billetío tal vez lo estimula a dar al fin ese último paso que todo jugador franquicia debería de dar y que debería de generar la confianza a sus compañeros.
4: ¿Será que van los Cavaliers porque los Cavaliers no tienen a LeBron, o sea, porque los Cavaliers no llamaron a LeBron, les quedó ese pistito extra y dijeron, va, venite Harden, o aún si hubiera llegado LeBron, hubiera llegado Harden.
3: Sí, lo que pasa es que él ya estaba ahí. Él llegó en un traspaso en medio de la temporada. Y
4: ah, o sea, ya jugó con los Cavaliers.
3: Jugó, sí, él jugó la temporada anterior, okay. Pero llegó a media temporada. Entonces, hoy lo que hicieron fue como afianzarlo y ver que vaya teniendo una mejor comunicación con Donovan Mitchell. Yo de entrada, siendo pues parte de la gerencia de los Cavaliers, lo primero que haría es lo mismo que hicieron con Luka Doncic, ponerle un entrenador personal y que le bajara un poco al peso. Y
4: al party.
3: Y al party, sí, porque él siempre... Sí. Cada vez que va a ser trasladado, él pregunta por esos sitios a donde van a bailar y cómo son ahí los lugares, dice. Sí. Porque le llega la fiestiña. Solamente.
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4: El pick de David Penado para la semana es a cargo de Karol G, que colabora con Jude Line y Rusowski. La canción se llama Baby Wow y suena por la F.

0: Mejor no ponga nada, le dije.
1: ¿Por qué, o?
0: No, no, no. La canción que sonaba no es esa canción, esa bien chida. Pero es que ese Delson me vacila. Dice que van a poner canciones. No.
1: ¿Cómo es que se
0: escuchamos
1: llama?
0: Bam Bam. Son las 5:32, a media hora de conocer un conteo más de las 11 del 11. Estábamos hablando sobre jornadas de 11 horas laborales para descansar 3 días. Sí, no, tal vez, no sé por qué. Dice, buenas tardes, femenina. ¿Podrían poner Quiéreme de Latin Mafia? Ey, no.
1: Buenas tardes, ya ignoran a uno. ¿Qué están hablando?
0: Me lo ignoraron.
1: Si acabas de mandar el mensaje. No seas así, hombre. Terminación. Aquí no, ponete.
0: Ey, ¿cuál es su nombre para guardarte?
1: Sí, aquí no nos gusta andar con terminación tal. No, aquí te decimos, vos sos, y si no sos, te pareces.
0: A ver, Oliver Aarón, démosle volumen.
2: Selectos.
1: Uy, pero cambie, ¿qué le has dado?
0: No, hombre, usted que no hizo.
1: No, espera.
0: Listo, listo, listo. Aquí, ya, ya, ya.
1: Sí, ya. Espera. Seguro, sí. Va.
3: Lógica de trabajar siempre las 44 horas semanales. Uh-huh. En 4 días, pues todos queremos descansar más, ¿verdad? Pero si va a ser más penqueado el día, estamos hablando de 11 horas diarias.
0: Pero mira. Me voy a poner pausa. Pero vos crees que 11 horas no las podrías trabajar.
1: Es que también tenés que ver el rubro. Acordate que el trasladarte de un punto A a un punto B puede que vayas sentado incluso en el bus, en el microbús, uh-huh, en la coaster, en la guagua, como le quieras decir, pero...
0: Calmate, calmate venezolano.
1: Te sentís así como... O sea, vas...
0: Chamos, vámonos a la guagua, va a decir.
1: Vas gastándote.
0: Sí, eso sí.
1: Uh-huh. Ajá.
0: Ajá, decías.
3: Caballeros, para poder trabajar las 44 horas semanales.
0: Uh-huh.
3: Tremendo, ¿verdad?
0: Sí.
3: Ah, me si ahora en el papel cabe, aguanta con todo, como aguantaba antes el papel.
0: Sí,
3: con
0: es cierto,
3: todo.
0: Uh-huh. Es cierto. Bueno.
1: Bueno, ajá.
0: Yo... Pero es que Nelson, creo que hay algo que usted no sé si no ha entendido del todo bien. O sea, ¿usted cree que el tiempo de transporte, las 2 horas y media en la ruta 101, son parte de las 11 horas de la jornada?
1: No.
0: No,
1: no son partes. Pues sí, pero vaya, ese...
0: Ah, usted dice 11 horas de trabajo,
1: pues más
0: otras dos
1: más
0: para moverme.
1: Otras dos, ajá. Ya. A eso es a lo que yo
0: pues
1: voy.
0: Pues sí, pero las tomaría para descansar un día completo. ¿Qué sería el viernes?
1: Mira,
0: dígame usted si no preferiría quedarse el
1: yo
0: viernes.
1: Yo te voy a decir cuando...
0: 11 de la mañana, tranquilo, el hombre jugando Nintendo Switch.
1: Dígame usted... Va, pero es que ahí son dos realidades diferentes. Usted porque se levanta a las 11 y lo primero que hace es ver si se han conectado sus amigos para jugar en línea. Yo, si yo me levanto... Primero, los chuchos no dejan. Ajá. Dos, ahí tenemos ahí a suele pasar,
0: sí,
1: que cuando la esposa lo ve a uno calmado, tranquilo, sereno y sosegado, tratando de darse una siesta, dice, algo lo voy a poner a hacer. Entonces, mira, el cuadro está medio de ladito, lo pones bien. Mira, fíjate que aquella telaraña en la esquina, ¿no? Y empezás y es paja.
0: Ya,
1: el,
0: ya
1: día,
0: cuando,
1: el día
0: ya
1: de descanso va, no va a ser.
0: Ya cuando
1: de
0: va cuatro trabajos ya realizados, mira, ya nunca quitaste, ya no es pregunta, ya no es sugerencia, ya es reclamo. Y ya sí, nunca quitaste, hace como 3 meses que tenés eso ahí y no lo mueves.
1: Mira, ahí están las luces de Navidad puestas. No,
0: Angelito, ¿qué nos dice Angelito?
1: A ver, dice, buenas tardes, no, Nelson y Fernando, ¿cómo están? Espero estén bien. Ah, ya tiene, ya cayó.
0: No, hombre, aquí.
1: No, pero aquí. Ah, Angelito. A ver.
0: Angelito.
1: Dale.
4: ¿Qué onda, Nelson? ¿Cómo está la máquina litigadora? ¿Qué onda, Abogator? Ey, mira, te imaginas.
0: Ya está ahí, Angelito. Ya no me mandó saludos a mí. Ya. Hasta ahí estuvo bueno, Angelito. Ah, mentira, dale.
4: Que te enfermas y necesitas pasar consulta, va. Iba donde un doctor graduado de la Universidad del Reggaetón y que te diagnostique que lo que tenés es hambre y sueño.
0: Hambre y sueño es lo que ustedes tienen.
4: O que estudies en la Universidad del Reggaetón y que te toque sacar copias y te digan 1,000 copias obligado.
0: ¡Un millón!
4: ¿No? ¡Un millón!
1: Nah, hombre, bueno, así las cosas. La Universidad del Reggaetón. Ayer estuvimos platicando de eso. Dicen... aquí está. Yo no estoy de acuerdo con trabajar 12 horas
0: sería
1: a la 11, semana.
0: Sería 11.
1: Son 11, ya vas vos de nervioso también. Y en esas horas, las de descanso. Espérate, ¿cómo? Espérate.
0: ¿Cómo? Ajá, espérate. Yo no estoy de acuerdo con trabajar 12 horas a la semana.
1: ¡Coma! Ahí iba una coma.
0: Y en esas horas, la de descanso. ¡Ah! ¡Ah, sí!
1: Es cierto,
0: es
1: si hay una hora
0: de
1: descanso.
0: Es que esas otras son 12. Ajá. Esa es otra. ¿Cómo se nota que le pagan por comer, man? Nelson, qué bárbaro. Le pagan
1: la hora de descanso. Bueno, al que le dan la hora de descanso, pero ¿y al que no? ¿Qué pasa ahí? No, si tenés derecho a una hora de descanso. En unos lugares son 45 minutos, pero...
0: No, pero hay lugares que la hora de comida no cuenta como hora laboral. ¿Qué? ¿Como hora elaborada?
1: Pues sí, si es que es tu hora de descanso, no cuenta.
0: Ah, vale, por eso.
1: Ajá. Pero no son 12 horas, ajá, serían entonces, 11.
0: No, ¿cómo no? 11 de trabajo, porque sí, el trabajo laboral son 44 horas a la semana.
1: Ajá, o sea...
0: Entonces sí tendrían que ser 11 al día y una de comida. Son 12.
1: ¿Y cómo les repartimos como sea? O sea, que hoy, miren, aquí no estamos diciendo que así va a ser. Aquí estamos poniendo un mundo así fantasioso, hipotético.
0: Otra. Digamos, si el trabajo fuera de 8 a 8, el único tiempo de comida que se tendría que hacer es el almuerzo. Pero ya a las 8 ya va siendo hora de cena también, nos aguantamos hasta salir. ¿Cómo hacemos?
1: Buenas tardes. Ahora sí, espérate, quiero ver. Ya se armó aquí, Iván. Dice, buenas tardes. Ahora sin almuerzo.
0: Ahora sin almuerzo. ¿Cómo así? O sea, que hoy no almorzaste, Rocío. Yo tampoco. Vamos a comer algo.
1: Sí, porque va, si trabajas de 8 a 8, de sol a sol, te decía Salserín, te tengo presente. Si trabajas de 8 a 8, sí, a las 8, no, ya a las 7 algunos ya están cenando.
0: Dice Angelito, hoy por hoy, eso de los 4 días solo... Okay.
1: No, babe, es que espérense, nadie está diciendo que ya esté o se vaya a implementar. Dijeron, vamos a analizar y vamos a estudiarlo.
0: Paciencia, dijeron, o sea, lo con San Roses.

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0: ειδών.
1: Αχα.
0: Συνεδίνες ήταν, με γουστάβα τα μην. Είχαμε ver quién otro por ahí. Bueno, el Magic, el mágico de aquí.
1: Es que lo vio jugar.
0: No lo vi, pero ahí hay unos videos ahí todos mascados y medio borrosos que salen en YouTube. Que vos ves las cosas que hacía y... Bueno, Ronaldinho.
1: O sea que... También. Eso es lo que le quería preguntar. Exactamente eso es lo que le quería preguntar. Ronaldinho, el que para muchos, para mí también, es de los mejores, top 3 mejores jugadores de la historia. Lleva 11 años retirado. Eso se sabe.
0: Ajá.
1: Ya él dejó las canchas, ya colgó las botas, pero salió del retiro. Va a volver a jugar. 46 añitos tiene la criatura y esta mañana llegó a Italia con esa sonrisa que ya característica, vea. Llegó a la región de Emilia-Romagna.
0: Ajá.
1: Y nada, llegó en su jet privado, aterrizó en el aeropuerto de Forlì. Lo esperaban directivos, aficionados, cámaras, policías. Pero esa vez no para llevárselo, sino para escoltarlo. Sí, ahí no es Ecuador, ahí no es Italia.
0: No,
1: no, Paraguay,
0: hombre,
1: Paraguay.
0: Qué barbaridad.
1: Y se presentó como el nuevo jugador del Ravenna Football Club, equipo de la Serie C de la división italiana. El anuncio ya se había hecho ya hace como 2 meses. Se hizo en Miami y era oficial. Ronaldinho vuelve, la misma magia, colores nuevos, etcétera, etcétera, etcétera. Pero bueno, vuelve y en sus palabras dice que su sueño es simple: marcar el último gol de su carrera como profesional con la camiseta del Ravenna. Ravenna, ¿dónde jugaron los?
0: No, aquellos.
1: Sí, ajá.
0: Mira, bueno, velocidades. Esa es la que estoy buscando, velocidades. Con eso nos vamos a ir. Y dicen: el mágico todavía juega papi fútbol. Yo lo veo, dicen aquí.
1: Ronaldinho anda siguiendo los trazos de Tim Ruiz. Por eso se fue para Ravenna.
0: Mira, pues. ¿Y desde el Ravenna está en primera?
1: No, en tercera. Bueno, yo creo que es tercera, la pues Serie
0: sí.
1: C.
0: Sí, es tercera. Uh-huh. A, B, C.
1: Sí.
0: Sí, ya nos vamos, pásela bonito. Viene una edición más del cambio de lista de las 11 del 11 y en cambio en voz y conducción de Ricky Chin. Y será hasta mañana, fin de semana. Recuerde, los chorros van a estar cerrados desde el
1: sábado a las
0: 12 a las 00.
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0: Esperamos haberte ayudado a que sobrevivieras tu jornada de la tarde. 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El Late Show te dice hasta mañana.
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5: 6:01.
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11: 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La hora es
5: 6:02.
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